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Aleluya. Aleluya. Jesús dijo: este evangelio será predicado por todo el mundo, entonces vendrá el fin. Este evangelio será predicado por todo el mundo, entonces vendrá el fin. Cristo vendrá otra vez. Amén.

0: Aleluya. Gloria a Jesús.
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Aleluya, aleluya, aleluya, al que salvó mi alma. ¿Cuántos saben que Cristo viene? Ese es el gozo de todo cristiano, que Cristo viene. Amén. ¿Cuántos saben que ese es el gozo de los gozos y de los gozos? Que es la venida de Cristo Jesús. No son otras cosas, no son otros eventos, no son otros poderes, no son otras maravillas. Es la venida de Cristo Jesús. Es el clímax de la expresión del Evangelio que Cristo nos ha dado. Amén. Vamos a cantar.

gozamos por la venida de Cristo Jesús, porque todo lo que vemos hoy se acabará, sea buena o mala, se acabará. Aparecerá una nueva era donde Cristo será el Rey de Reyes, Señor de Señores, y usted será su reina, su iglesia, su amada esposa. Amén.

0: Aleluya. ¿Cuántos les gustó las palabras, las letras del himno? Aleluya. No hay cosa más hermosa cuando un niño es envuelto en la palabra de Dios. Porque todos nosotros nacimos en un mundo invadido de muchas cosas. Y todavía en la iglesia le ponen objetos, animalitos, inanimados para los niños. Nosotros tenemos un Dios real porque nuestra alma es real. Esta es una plegaria del niño. Dice: oh Padre Celestial, necesito de ti, que soy un niño, acuérdate de mí.
1: Porque Dios trajo paz y gozo a la iglesia. Es la primera palabra que Jesús dijo al resucitar: paz a vosotros. Porque usted no se imagina cuánto vale la paz. Eso no tiene precio. Pero tú lo tienes por Jesucristo.

0: Hallelujah.
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0: O depende de lo que Dios tiene para nosotros en esta mañana. Amén. Gloria a Dios. Antes, aleluya, antes de leer, también quiero dar la bienvenida a todos los pastores que nos acompañan en esta mañana, en este retiro. Le dan la bienvenida a los pastores, hermanos jóvenes, porque eso demuestra también que apoyan a la juventud. Quiere decir que no están solos ustedes. En primer lugar está el Señor Jesucristo en medio de nosotros, y también los pastores que Él ha delegado en todas las regiones de donde venimos todos. Solo quería decirles a todos que solo por el hecho de que ustedes, o de que usted haya venido a este lugar, quizás usted se siente el más perdido de la juventud, porque hay pensamientos así que el diablo pone. Pero solo por el hecho de estar aquí, eso indica que hay dentro de ti algo importante. Eso se llama la nueva creación que Dios ha puesto ya en ti. Y con esa bendición, tienes que tomar parte ya de este cuerpo de juventud que han hecho presencia en este retiro. Pues para mí eso es de mucha importancia, porque eso creo que lo que dice la Biblia, vale más un día en tus atrios, decía David, que mil fuera de ella. Así que siéntese dichoso en esta preciosa mañana, en estos días. Y esto lo estoy diciendo no solamente, o sea que no estoy tratando de adular o de apaciguar sus temores. Esto es realidad, esto es una verdad lo que yo estoy diciendo. Por más perdido que usted se siente, media vez está aquí en este lugar, hay algo dentro de usted, hay algo importante. Esa es una obra que Dios ya empezó en ti. Y si pones un poco más de esfuerzo de interesar las palabras de Cristo, eso sería importante también, porque si ya tiene lo más importante, la iniciativa, entonces solo tienes que ordenar tus caminos. Porque el propósito del retiro es para enriquecer nuestro conocimiento bíblico, nuestro conocimiento cristiano, porque muchas veces no sabemos cómo actuar, no sabemos cómo comportarnos en el camino. Porque, por ejemplo, el nombre del retiro, Jesús es el camino. Quizás para algunos jóvenes es un mensaje nuevo, Jesús es el camino, o podría ser hasta sencillo, o para algunos hasta simple es, porque, por ejemplo, los que tienen ya un poco de tiempo de estar en el Evangelio, este nombre era muy corriente ya, o sea, era muy común hace en los años del 70. Era un nombre muy común, era un evangelismo. Pero el Señor está haciendo vernos hoy en día que este nombre es un nombre mayor de lo que se imagina, pues, porque no es una idea que Jesús es el camino, y podríamos agregar Jesús es el camino hacia Dios. Pero eso podría sonarse como algo religioso. Pero quizás en el mensaje de hoy usted va a entender un poco más qué es Jesús es el camino. Amén. Bien, entonces así vamos a leer la frase o unos versículos de la palabra del Señor, o la palabra escrita en la Biblia. Dice así: gloria a Dios.
1: Gloria a Dios.
0: Leamos el capítulo 14 del Evangelio de Juan. Los que tienen Biblia pueden leer conmigo. Leeremos unos 6 versículos o 7. Dice así: No se turbe vuestro corazón, creéis en Dios, creed también en mí. En la casa de mi Padre muchas moradas hay. De otra manera os lo hubiera dicho. Voy pues a preparar lugar para vosotros. Y si voy y os preparo lugar, vendré otra vez y os tomaré conmigo, para que donde yo esté, vosotros también estéis. Y sabéis a dónde voy y sabéis el camino. Le dijo Tomás: Señor, no sabemos a dónde vas. ¿Cómo podemos saber el camino? Jesús le dijo: Yo soy el camino, la verdad y la vida. Nadie viene al Padre sino por mí. Si me habéis conocido a mí, también conoceréis a mi Padre, y desde ahora le conocéis y le habéis visto. Bien, solamente vamos a orar brevemente para disponer nuestro corazón, porque una de las cosas que yo conozco de la Biblia casi es un misterio o un secreto: el orar con conciencia acerca del escuchar la palabra de Dios, porque ahí está lo fundamental de la vida cristiana. Vamos a orar todos entonces, sabiendo que solo de esa manera vamos a entender, captar, interesar del mensaje. Padre, en esta mañana te damos gracias, oh Padre celestial, por permitirnos, Señor, llegar un año más y un día más, Señor, y un retiro más, y esta actividad, Padre, esperando siempre, Señor, que sea de tu agrado, y que nosotros, Padre, los interesados, los necesitados, especialmente la juventud, Señor, que han hecho el sacrificio de venir y de estar delante de tu presencia hasta este lugar, permita, oh Dios, que en este momento tu santo cielo, tu bendito lugar, tu santo trono, Señor, se haga presente para hacernos saber el camino de la verdad. El camino, Señor, que nos conduce a la vida eterna. Permita, oh Dios, que nuestro ser completo se disponga, se abra, Señor, para ti. Y entra, Señor, que tu palabra tenga cabida en cada corazón, en cada mente, Señor. Quita la torpeza de nuestra mente, Señor, la insensibilidad de nuestro corazón. Reprendemos, sujetamos, haznos sensibles a tu palabra, Señor, abiertos a tu palabra. Y que tu palabra, Señor, venga como ríos de aguas vivas, y haga, Señor, que en nosotros sea quitado lo malo, Señor, la perversión, la iniquidad, el pecado. Que tu palabra, Señor, nos envuelva hoy. En el nombre de Cristo Jesús te lo pedimos, Padre, que la hora que tienes dispuesto para presentar el mensaje haga que en nosotros, que en los jóvenes, Señor, en esta mañana sea entendible tu palabra, y que se haga vida en nosotros, Padre, porque a eso venimos, Señor. Para eso estamos en este lugar. Reconocemos, Padre, que somos incapaces, Señor, de ponernos de pie delante de ti. Señor, ayúdanos a estar de pie ante ti con el poder de tu palabra, Señor. Te lo suplicamos en el glorioso nombre de Cristo Jesús. Gracias, Padre. Ahora también yo te pido que bendigas mis labios, Señor, únjalos para dar a conocer tu bendita palabra, Padre. En el nombre de Cristo Jesús. Te lo pedimos. Aleluya. Amén. Gloria a Dios. ¿Puede dar un aplauso al Señor como una apertura de nuestro cuerpo hacia la palabra de Dios? Gloria a Dios. Pónganse cómodos todos los, aunque la comodidad no se presta, pero yo creo que nuestros pensamientos es lo más importante. Nuestra atención al mensaje es lo más importante en esta noche, en esta mañana. Aleluya. Solo quiero hacer una pregunta muy sencilla. ¿Cuántos quieren conocer ese camino? Porque ya solo el dicho o lo escrito ahí, Jesús es el camino, pero como les decía, a veces suena algo absurdo, algo simple o algo religioso. Pero la Biblia es la palabra infalible, es la única palabra que contiene todos los poderes habidos y por haber. Entonces, nosotros tenemos que entenderlo de alguna manera distinta. Entonces, en esta mañana, como introducción del mensaje de hoy, el Señor siempre miraba al hombre inseguro. Ayer comentaba yo con unos pastores, ¿por qué a veces un hombre teme a otro hombre? Ese es, para mí es inaceptable, pero el hecho lo demuestra que eso es así. Hay hombres que matan a otros hombres. A mí me pone furioso a veces dentro de mí, ¿cómo es posible que un hombre puede matar a otro hombre? Que pudiendo el otro hombre muerto defender

determinado momento un hombre es capaz. Cuando digo capaz, que adquiere un poder maligno para poder sosegar la vida de otro hombre. Ahí es donde uno, y creo que ahí es donde surgen también las amarguras, las venganzas de otros. Y eso es incontenible. Siempre para vengarse otros se defienden y matan a otros. Y eso es incontenible, que así se va a acabar el mundo. Por eso creo que el Señor habló en un término muy, muy humano, muy, para mí, muy sencillo, pero a la vez, y eso es lo que realmente nosotros deberíamos de visualizar con claridad, para que, conociendo eso, adquiramos nosotros una conducta. Y la conducta que nosotros debemos de adquirir es una conducta muy humana, muy natural, porque eso fue el lenguaje de Jesús, porque también Jesús fue matado, fue muerto por los hombres. Eso es lo increíble. Entonces, ¿cuál sería la proyección del Evangelio de Jesús para la humanidad? Cuando yo era pequeño, era niño, quizás uno de 14 años, de 15 años, yo tenía terror a la muerte, terror a todo, aún a la oscuridad. Yo creí que no iba a poder superar todos esos temores, esos miedos, pero me convertí al Evangelio, aunque yo conocía un poco del Evangelio, pero no es lo mismo oír del Evangelio que conocer del Evangelio. Y esta mañana usted va a conocer al Evangelio, no va a oír del Evangelio, va a conocer al Evangelio de Jesucristo. Y eso es lo más importante, conocer, vivir el Evangelio, es la cosa más grandiosa de la vida. Que el humano alcanza en su vida. Cuando entendí el Evangelio, claro que sigo siendo débil, sigo siendo frágil y puedo morir mañana o cualquier día, pero mi conocimiento ya no me hace acobardarse, ya no me hace temblar. Porque sé que hay una vida después de esta vida. Hay un poder, y ese es el poder que absorbe nuestra vida, que nos hace conducirnos de una manera más digna, más natural. Porque el lenguaje de Jesús, les platicaba también a los pastores ayer, que el lenguaje de Jesús no es un discurso. Claro que es discurso, pero no un discurso elegante, sino que es un discurso que le da una realeza a la vida que tanto aspiramos, anhelamos. Entonces el Señor viene, mira la actitud o el temor que hay, porque a veces cuando un ser con ciertos poderes, con cierta gracia, cuando se es quitado en medio de una familia o de una sociedad o de un grupo, como en el caso de los discípulos, porque que miraban la ida de Jesús, entonces los miraba bien preocupados, temblorosos, ya se les ha ido el gozo. Porque cuando suceden todas esas cosas ya no dan ganas ni de hablar, ni de comer, ni de trabajar. Y eso es lo que pasa en la vida de muchos jóvenes. Ya no tienen deseo de estudiar, ya no tienen deseo de salir adelante. Ya el mundo se les acabó. Y eso es lo que reflejaba el rostro de los discípulos. Y por eso el Señor, cuando

Miraba eso, les habló en términos muy, digo, muy natural, porque el hombre está habituado, está acostumbrado a tener un hogar. Por ejemplo, los que se pierden, no, aparentemente están perdidos en algún vicio, pero que de alguna manera a la medianoche o al amanecer llegan a su casa todavía. Aunque ahí están todos los males en la casa, pero todavía van allá a la casa. Entonces es como que es un hábito del ser humano. Entonces el Señor sale con esa luz, con ese mensaje. Pero primero le dice tres cosas. Le dice: no se turbe vuestro corazón. Y luego le dice: creed en Dios. Dice. Por eso, qué hermosa palabra. Por eso, en esta mañana yo quiero que esta palabra cobre vida para nosotros. Que ya no sea un mensaje religioso, sino que veamos el trasfondo de esa palabra tan linda, como que si fuera una palabra social, humana. Pero lo bueno que esta palabra no es humana, sino que el Señor está enfocando o está aclarando que después de creer en el Señor, Él dice que en la casa de mi Padre hay muchas moradas. ¿No le parece muy especial esta palabra? ¿Sabe por qué? Para mí que me suena muy interesante, muy especial. Esto ya no me hace sentir religioso, porque eso es la causa de la desintegración familiar. Cuando no hay un hogar estable, cuando no hay una casa, cuando no hay un hogar donde ir uno a descansar, a tener paz, ese es el fracaso de la juventud de este tiempo, o de todos los tiempos. Porque si el Señor miraba eso, y eso fue lo que resaltó en su mensaje: en la casa de mi Padre muchas moradas hay. ¿Se gozan por eso? Entonces usted en esta mañana tiene que pensar si allá en su casa, si allá en su hogar, si allí en lo profundo de su vida. Porque es increíble, es lo más importante, lo más apreciado que el hombre tiene, aunque no tuviera conocimiento de ello. Pero eso es el sentir profundo que hay en el ser humano: un hogar, una casa. Por ejemplo, cuando uno empieza a buscar un marido, si es mujer, o una mujer, si es hombre, ¿cuál es la idea del casamiento? Formar un hogar. No es nada, no es otra cosa, pues. No es ir a lucir en la playa el cuerpo de la mujer. No, es un hogar. Y hasta hacen planes: vamos a tener tres hijos, dos niñas, un niño, dos niños, una niña. Así hacen planes los novios. Pero se está dando cuenta que usted no está pensando: nos vamos a ir a las nubes. No, usted solo está pensando sobre el hogar. Entonces no hay cosa. Por eso es importante ser evangélico. Es importante conocer a Cristo más de cerca, porque eso es lo que vino a proyectar, solo que en otra dimensión. En otra dimensión. Digo dimensión porque, o en otras esferas donde ni siquiera tenemos idea, pero tenemos la noción, tenemos la costumbre, alguna forma de hogar, lo tenemos, aunque nada comparable
con lo que Dios tiene para nosotros, pero ahí está encerrado todo, pues. Por ejemplo, si usted está estudiando, ¿para qué es? Para ganar, para ser un buen profesional, para ganar buen dinero. Siempre va hacia lo mismo. No existe otra relevancia de un, o sea, de una vida. Siempre es para una cosa terrenal. Por eso el Señor como que de ahí agarró, pero ofreciendo todo eso, pero basado en dos elementos que es muy importante que no se turbe, que no os turbéis, y creed en Dios. Son dos cosas que el hombre tiene que entender: no temer, no turbarse y creer en Dios. Como que el no turbarse, como que el turbarse o la turbación o el temor, esa es la vida del hombre. Aleluya. Gloria a Dios. Por ejemplo, como yo crecí en por estos lugares, nuestro tipo de vida, nuestro trabajo era el campo. Y cuando yo era niño me iba con mi papá. Yo quería andar detrás de mi papá, no quería separarme, pero ni siquiera un paso atrás. Y hay momentos cuando mi papá se aleja de mí y va a cierta distancia haciendo ciertas cosas, porque no te puede llevar siempre. Y uno lo primero que piensa es que lo dejó su papá ahí abandonado. Ahí está el temor, ahí está la soledad. Y ahí está la dependencia del ser humano de alguien. Por eso cuando Cristo se estaba despidiendo, los discípulos se sintieron pobres una vez más, desamparados. Otra vez se le fue la esperanza, se le fue el gozo, se le fue la alegría, porque aquel que provocaba gozo, que provocaba seguridad, que demostraba un poder sobrenatural, porque quién no sé si es la, porque la palabra enamorarse no solamente es referente a dos personas de sexo opuesto. Enamorarse de un poder, por ejemplo, no enamorarse de Cristo, aunque aquí sí ya se vale porque ya conocemos quién es Cristo. Pero enamorarse para no decir acostumbrarse, porque al ver a Jesús calmar la tempestad, echar fuera demonios, ¿quién no va a querer andar con ese personaje que infunde confianza, que infunde alegría, que infunde paz, que te da, que te hace ver, que te hace ver que todo es posible para él, pues? Imagínese, hablando de la multiplicación de los panes, ¿quién no quiere andar con ese ser, pues? Pero quiero que usted entienda, pero lo que hacía Jesús era todo padecimiento humano. Cuando liberaba a un endemoniado, ¿qué está liberando? A un hombre, para que esté en su juicio cabal, para que trabaje normalmente. Entonces todavía los poderes de Cristo en esa dimensión todavía está proyectado a nivel natural. ¿Me está captando? Cuando libera a un endemoniado, lo está liberando para que este hombre sea libre para su familia, para volver a trabajar. No era para otra cosa mayor. Y si calmaba la tempestad, es para que Pedro tuviera la oportunidad de llegar otra vez a la tierra firme. Es lo único que, aunque es grandioso ser liberado de una tempestad, pero para seguir haciendo lo mismo después de ser liberado. ¿Me están captando la idea? Todos los poderes de Cristo, siempre cuando mostró sus poderes, siempre está relacionado con lo temporal,
con lo terrenal, con lo humano, con lo natural. Pero el hombre allí admiraba a Jesús porque nada menos le facilitaba los poderes, le daba esperanza. Pero en este momento se tenía que ir él de esta tierra. Entonces lo primero otra vez, repito, lo primero que surgió otra vez era el miedo. Era el temor. Otra vez. Porque eso es la humanidad, eso es el hombre. Pero lo hermoso de este evangelio, que Jesús estaba proyectando algo jamás visto. Jamás visto y jamás hablado. ¿Sabe por qué? Porque la Biblia no menciona. En el Antiguo Testamento nunca mencionó lugares celestes. Nunca mencionó moradas del Padre. Dios siempre le decía al más santo de los profetas. Ahora va, por ejemplo, le dice a Moisés: vas y vas a descansar y te vas a reunir con los tuyos. Aunque es bonito eso, pero cuando Cristo vino, trazó algo especial que va más allá de lo natural. Aunque, quiero hacer una aclaración, aunque anticipadamente provoca poder, digo poder natural. Cuando digo poder natural, que usted mismo en persona va a adquirir una fortaleza, un conocimiento en esta faceta de humano, porque esa es, o eso es el poder que Dios le da al hombre o al creyente en esta era, que un joven distinto, diferente, fuerte, animado, y eso que todavía no conoce o no ha visto o no tiene lo que en realidad Dios tiene reservado para nosotros. Amén. ¿No? Si me está captando, di amén o di algo. Solo aguánteme un poco porque estoy tratando de introducir el tema, pues. Esta es la introducción del tema. A lo mejor solo vamos a terminar la hora en la introducción, porque si no introducimos el mensaje, puede haber bonitos mensajes, pero a mí me gusta primero planar la tierra para poder desear la siembra, ¿verdad? Amén. Gloria a Dios. Entonces, pero viene el Señor, asocia tres puntos religiosos, digámoslo de esa manera, tres puntos que ya mencioné: no teman o no se turben, creen en Dios, porque en la casa de mi Padre muchas moradas hay. Pero inmediatamente Él pone un elemento que es el camino. Porque qué bonito, qué lindo es, así como siempre le dicen a uno: no se ponga a llorar, hombre. No se ponga triste, habrá otro para usted. Pero uno siempre se queda sin camino. Pero ¿cuál es el camino, pues? Pero aquí el bendito Cristo no solo no nos deja estar triste y que le creamos a Dios y que hay muchas moradas, pero no se sabe cómo llegar. Pero el Cristo dijo de una vez: no se preocupen, hay muchas moradas, no se pongan tristes, solo creen en Dios. Pero hay un camino trazado
dónde poder llegar a esas moradas. Amén. Porque eso es lo que nos interesa. Porque a mí me choca cuando, por ejemplo, si yo pusiera un rótulo ahí en la calle diciendo Jesús es el camino, es como decir Jesús es el Señor de Guatemala, es el Señor de las naciones. Pero ¿cuándo va a ser Señor si están todas las violencias, las guerras, las extorsiones en el mundo? ¿Dónde está el Señor, pues? Pero ese Señor es posible para nosotros si conocemos el camino. Por eso, y algunas leyendas también dice, Jesús es la esperanza. A mí me deja lo mismo. Por eso el Señor ha puesto en nuestro corazón explicarle a la iglesia o al mundo qué es el camino y cómo es el camino. Amén. Gloria a Dios. Jesús es el camino. Entonces Cristo revela una cosa interesante. Digo interesante porque ya no dice cree en el Señor, aunque lo dice la Biblia, pero solo quiero que entiende, hay una relevancia de palabra en la Biblia que sigue siendo misterio en el sentido, pues, que teniendo usted a Jesús, por eso le decía hace un momento, qué coraje te provoca cosas que suceden en la vida. Por ejemplo, cuando yo era niño, cuando miraba la película de la Pasión de Cristo, y como aquí en Atitlán abundan las piedras, me daban ganas de agarrar una piedra y tirarle al soldado que estaba matando a mi Jesús. Y lo agarraba con onda y con todo. Quisiera, pero uno de niño. Entonces te provoca coraje lo que miras. Pero el Cristo no se defiende, ni siquiera patalea, porque quería mostrarnos algo, algún poder, que ya no es tirar piedra ni sacar una pistola para vengarse, ni una navaja, nada. Se dejó, se ató y lo crucificaron, lo mataron los hombres, porque quería mostrarnos un camino más excelente, más sublime y más poderoso. Aleluya. ¿Ya empezó a ver conmigo la película? Ahora ya no es la pasión de Cristo, sino que el poder de ese Jesús, de ese Cristo que nos hace, sea que aquí es donde se cumple ya la palabra dirigida a la iglesia, sea que vivamos o que muramos, somos del Señor, y si vivimos del Señor somos, y si morimos del Señor somos. ¡Qué lindo, qué precioso! Entonces, pero ¿qué esperanza nos da? Para mí, como cuando era niño, pues me daba coraje, hasta venganza, ver a un Cristo bonito muriéndose en la mano de los hombres. Pero cuando la Biblia describe algo interesante, que ese Cristo se dejó morir para mostrarnos un camino. No estoy diciendo que vayas a ofrecer en la calle para que te maten. No es eso, sino por si al caso
la vida te sorprende en la muerte, no se preocupe usted. Porque Cristo no lo mataron los hombres. Le tuvo que pedir un favor a los hombres para que lo mataran. Para demostrar o para mostrarnos a nosotros que el poder que Él traía, el camino nuevo que Él traía, un aplauso fuerte sin haber dicho el complemento de la palabra. Usted ya captó en el aire la idea del mensaje, la idea de la palabra de Dios. Aleluya. Como que estuviera adentro diciendo hacia adentro Cristo: esperen, muchachos, esperen. No digan nada, no tiren piedra, ni siquiera defienden, no me defienden. Por eso le dice a Pedro: guarda tu espadita, Pedro, porque aquí voy yo para mostrar algo. Pero ¿quién puede hacer semejante cosa, hermano? Que Pedro le corta la oreja de un soldado y viene el Cristo y que va, en vez de aprovechar la ocasión, más bien le pega de nuevo la oreja al enemigo, pues. Como que estuviera calmado: calma, Pedro, no te preocupes. Ahí vas a ver lo que voy a mostrar, lo que voy a revelar. Aleluya. Levante su mano y sienta la fortaleza de ese mensaje glorioso, de ese evangelio glorioso que Cristo quiere revelarnos. Porque solo haciendo eso, Cristo está quitando el miedo, el temor de nuestro corazón. Para mí los padecimientos, el naufragio, puede ser horroroso eso, pero la muerte es mucho más. Él sacó adelante a los náufragos en el mar de Galilea, pero todavía quedaba pendiente una demostración de un poder que va más allá de lo común, que va más allá de lo natural. Imaginémoslo a Cristo como un joven de esos que quieren, porque podría mostrarse así, ¿verdad? Después de que lo hayan matado, sepultado, y después de 3 días venía ni siquiera sacudiendo polvo. No venía olor a azufre. Venía, hermano, a mí siempre me admira la resurrección de Cristo, solo con levantarse, solo con salirse de la tumba. No tuvo ni necesidad de golpear con una patada la piedra que había. Solo al levantarse de la tumba fue el terremoto, los guardias se cayeron al suelo. El aleluya, alabado sea el poder de ese Jesús. Adquiere usted, y es que este poder se llama fe. Este poder se llama camino. Ese es el camino que Dios quiere trazar en su mente, en su inteligencia, en su concepto, hermano. Ese poder. Si usted adquiere ese conocimiento, por eso el poder del evangelio no es botar gente, no es soplar gente. El poder del evangelio que Dios nos da a nosotros es que hay un poder dentro de usted, como que si dentro de usted hay otro hombre fuerte, aunque en su físico, aunque en su rostro no lo demuestres valientudo, pero estás aferrado, valiente, bien parado, que no te doblegas ante nada, porque tienes un poder interno.
Aleluya. ¿Ya empezó a entender? Entonces, cuando los discípulos todavía estaban temblando con las puertas atrancadas y el Cristo resucitado, imagínese, hermano, que el Cristo traspasando la puerta con trancas y todos los candados del miedo que tenían de los soldados, y el Señor se hace presente. ¿Y qué dice? Paz, paz, paz, paz. Aleluya. Gloria a Dios. ¿Ya empezó a adquirir fuerza usted? Entonces, los miedos se van, los temores se van. Y esto es nada más los poderes del camino. Porque el propósito del camino es que nos conduce a una vida. Porque todavía, por eso usted no interpreta la vida que tienes ahora. Quizás hay momentos de cabizbajo, de fracasos, de aún de caídas. Te voy a hablar de caídas también, no te preocupes. Porque la Biblia es tan clara. Por ejemplo, el gran apostolazo Pablo dice en una de sus cartas: derribados, dice él, pero no destruido. Entonces, para el evangelio, estar derribado, no se perdió la esperanza. Derribados, pero no destruidos. Aleluya. Aunque te hayan derribado, has comido polvo. Hasta perdiste los dientes. Pero media vez que todavía tiene aliento de vida y tienes al evangelio de Jesucristo sobre tu vida, eso se llama poder. Eso se llama seguridad. Eso hace que pierdas el temor. Le estoy hablando en términos muy humanos. Y eso es el evangelio, hermano. Aquí. Ahora, aquí. Es el conocimiento. Cuando no tenemos conocimiento del evangelio, por eso mucha gente en las películas siempre muestra su crucifijo para espantar a los vampiros, a los espíritus malos. No, nosotros no tenemos necesidad de tomar una cruz para espantar a los espíritus malos. Nosotros tenemos un poder de conocimiento. Conocemos los poderes que Cristo tiene sobre la muerte, sobre el temor, sobre la soledad. Porque cuando usted no cree, no siente que tengas hogar, pero tienes un hogar, tienes muchas moradas usted preparado para usted. Aleluya. El que tiene una morada, muchas moradas, ¿qué le interesa perder lo de aquí? No lo detiene nada. Es que esa es la valentía del creyente.
Eso hace que el joven sea diferente. Usted sabe que en la vida social, la estética es la competencia. Unos quieren ser de otro color, de otro tipo de peinado, y ahí está la competencia. Pero eso con una, si usted viniera aquí a Santiago, vaya que yo agradezco a Dios porque antier vino el aire. Eso te hace perder la estética, la... Pero la belleza, que la fuerza que Dios nos... Eso no puede ser sacudido por ningún viento, por ningún poder. Nos va a mantener poderosos. Por eso no estoy diciendo que no se arregle, pero que no sea su único material para exhibición, su único poder para venderse, sino que usted tiene un poder interno que eso lo hace incambiable, poderoso, poderosa. Aleluya. Amén. Pero ya dije algo importante, pero quiero decirle para que grabe usted cómo es el evangelio tan sencillo. Digo sencillo, no simple, sencillo. Entonces Cristo, cuando se manifiesta al mundo, solo le dice a su discípulo: fíjese que en la casa voy a preparar lugares para vosotros, porque en la casa de mi Padre muchas moradas hay. Claro que eso es obvio, porque nada menos tenemos un Dios majestuoso. Pero aquí es donde se pierde la juventud, aquí es donde se pierde la mente ingenua. Cuando Cristo sale con un mensaje, hasta podría verse ridícula, porque nada menos, utilizo una palabra, pues yo soy el camino. Pues cómo nos va a cargar este Cristo, si yo me monto encima de él, solo a mí me puede llevar, y los demás. Entonces aquí es donde, esta es revelación, porque dice: para llegar a esos lugares, yo soy el camino, dice. Pero noten algo que les quede grabado esto, porque este es básico. Yo siempre estoy haciendo énfasis de títulos que se ponga Cristo, que no tiene relevancia, que no tiene admiración, que no tiene impacto, pues, que no atrae. Yo soy el camino. Pero usted véase en un camino de 30 millas recta y cansado usted, y bajo un sol sofocante, y tenés que caminar en ese camino y sin fuerza. Por eso aquí es donde está la prueba del evangelio, que no te presenta algo atractivo, pues. En cambio, el diablo te ofrece perlas, joyas preciosas, el mundo. Cristo traduce algo, un poder, en algo que no se puede desear. Aunque sí se puede pensar que un camino es bueno porque uno no se pierde. No, tenemos que ver, porque esa es la idea del mundo, esa es la idea que maneja el diablo
donde el evangelio se vuelve tan simple, tan indeseable, porque es un camino, pues. ¿Por qué no dijo yo los voy a llevar? Sino que dijo yo soy el camino, que tienen que pasar por mí, que tienen que entrar por mí. Entonces, aquí es donde se complica un poco, y eso es el interés de la revelación del Señor para este tiempo, para enseñarnos qué es el camino, cómo es el camino, pues. Repito que esto no se puede desear tan fácilmente, porque si solo se piensa un camino, uno podría pensarse, ya tengo el camino abierto, puedo correr. No. No y sí. Sí y no. ¿Sabe por qué? Por ejemplo, usted que trae problemas. Voy a hacer una pregunta y quiero que me levante su mano y no se avergüence, porque no lo voy a castigar y ni le voy a reprochar. ¿Alguien trae problema en esta ocasión? Entonces, ¿dónde está tu Cristo entonces? Entonces, aquí es donde el diablo se aprovecha de nosotros, porque no se interpreta algo así automático. Porque se puede pensar, si ando en el camino que es Cristo, no me pasa nada. No, eso no es cierto. Por eso tenemos que entender, caminar con Cristo es la vida más desdichada para los carnales. Yo siempre he dicho, tengo este concepto, se los voy a decir a ustedes jóvenes también, que es más fácil caminar con el diablo que caminar con Cristo. Por eso muchos jóvenes se pierden, porque les gusta andar rapado, peludo, destrabado, porque es el camino más fácil. Pero tampoco está prohibiendo Cristo, solo por dar una referencia, pues. El caminar con Cristo es la cosa más difícil, solo por este sentido. Por eso el mensaje está encerrado en yo soy el camino. Entonces tenemos que interpretar a Cristo de otro modo. En vez de decir yo soy el camino, tendríamos que cambiar esa palabra camino. Yo soy el ejemplo, para no decir camino. Eso quiso decir Cristo: yo soy el camino, yo soy el ejemplo, yo soy el maestro. Eso es lo que quiso decir: yo soy el camino. Aquí ya lo dijimos todo. Entonces ahora solo te toca conocer. Y tenemos que evitar una cosa, porque podríamos confundirnos aquí también, porque Cristo fue todo. Hacía milagros, hacía señales, hacía prodigios, resucitaba gente. Pero cuando es que Cristo, al hacer todo esto, les voy a aclarar un punto, quizás para alguno es importante, ojalá que se lo sea para todo. Porque muchas veces, hermanos, en este tiempo, jóvenes, hay ciertos sectores cristianos que le dicen, claro que empujan al joven, le dan vigor al joven, usted puede ser un gran siervo de Dios, puede ser un gran apóstol, un gran profeta. Y como la mente humana siempre quiere
lo mejor, siempre quiere sobresalir. Pero quiero aclararles algo, que Jesús jamás dijo eso. Los poderes que Jesús mostró solo para una referencia que procede, porque tenía que romper la barrera que había en el mundo religioso y social, político. Por eso manifestó poderes, porque él mismo lo dijo: las obras que yo hago no las hago por mi propia cuenta. A la hora de que Cristo fue apresado para ser matado, tuvo que renunciar de esos poderes milagrosos. Quiero aclarar eso. Tampoco estoy negando que de alguna vez usted puede ser usado para sanar. Pero el poder de Cristo no consistía en eso. Por eso hay un pasaje aquí mismo en Juan, en el capítulo 12. El versículo 23 dice así: y Jesús les respondió diciendo: ha llegado la hora para que el Hijo del Hombre sea glorificado. De cierto os digo que a menos que el grano de trigo caiga en la tierra y muera, queda solo, pero si muere lleva mucho fruto. El que ama su vida la pierde, pero el que odia su vida en este mundo para vida eterna la guardará. Si alguno me sirve, sígame, y donde yo estoy, allí también estará mi servidor. Si alguno me sirve, el Padre le honrará. Entonces, cuando Cristo lo estaban buscando por primera vez unos griegos, Jesús lo estaban buscando algunos griegos porque le querían conocer. Entonces Cristo entendió, oyen esto, jóvenes, cuando los griegos querían ver a Jesús, de alguna, los griegos no necesitaban milagros. Ellos necesitaban conocimiento, sabiduría. Entonces, al ver Jesús ser visitado por griegos, entonces dijo Cristo: llegó la hora, porque estos son los hombres que van a buscar otras cosas. Entonces llegó la hora del Hijo del Hombre en que sea glorificado, como que dando a entender todas las maravillas, todos los milagros que he hecho en mi ministerio, eso es del Padre. Pero lo mío es que tengo que morir, resucitar. Aquí es donde voy a tener yo la gloria, dijo Cristo. No sé por qué no dice amén, pero tampoco puede decir si no está entendiendo. Lo que estoy aclarando, estoy aclarando el punto, porque todo lo que acababa de hacer Cristo, milagros, resurrecciones, sanidades, todo eso lo estaba recogiendo, envolviendo, y dejaba exento de lo que venía, porque lo mayor, la gloria. Por ejemplo, no sé cómo podría llamarme yo. Yo tengo este criterio. Les voy a decir a ustedes, jóvenes, también, para que tengan una idea bien, bien amplia. Les voy a hacer una pregunta también, para que, yo sé que no es malo contestar, porque así creemos. ¿Le gustaría usted ser usado por Dios para sanar gente?
Levante su mano los que les gusta eso. No tenga miedo, no lo voy a castigar. ¿Verdad que es bonito sanar gente? Pero lo que no se sabe es, por eso no hay que alabar a los hombres cuando sanan a los enfermos, porque el que sana a los enfermos es Dios, no es usted, no es el hombre. Por eso la Biblia dice: muchos van a gritar a la puerta de Cristo, Señor, Señor, vamos a entrar contigo porque en tu nombre echamos fuera demonio, sanamos muchos enfermos y profetizamos. Y el Señor les va a decir: ¿y ustedes quiénes son? Les va a decir: no, yo soy el que echaba fuera demonio, yo soy el que sanaba, pero no te conocí, no te conozco. ¿Qué está diciendo ahí? Porque lo que nos va a entrar al cielo no es por haber adquirido algún poder sobrenatural. Lo que nos va a entrar al cielo es haber caminado en el camino que ya aclaré, que es tener la imagen, el comportamiento, la conducta de Cristo Jesús. ¿Qué significa tener la conducta de Cristo? Porque Cristo anula, como que renunció todos los poderes que tenía, porque lo que le tocaba a él como gloria es resucitar, morir. Entonces hasta allí Cristo iba a ser glorificado, y es glorificado y está siendo glorificado, porque Cristo no está siendo glorificado por los poderes sobrenaturales que hizo en la tierra, sino por la resurrección entre los muertos y de haber ascendido al cielo y de estar sentado a la diestra del Padre. Y eso es la gloria de Cristo, y eso es lo que, oigan esto, y eso es lo que Cristo quiere que usted tenga, que resucites dentro de los muertos, si es que algún día mueras. Y vas a resucitar y vas a estar en pie y vas a estar en la morada de Cristo. Y eso es lo que espera Cristo de ti. Nos podríamos hacer muchas cosas en nombre de Cristo, porque todo se puede cuando estamos envueltos en el poder de Cristo. Podemos hacer muchos milagros, sanidades, pero eso no es el camino. ¿Me están entendiendo? Porque lo que le interesa a Cristo es tenerlo a usted sentado a la par de Él. Eso es lo que le interesa a Cristo Jesús. Y para que eso suceda, sentar con Él, usted tiene que hacerse como Él, excepto, ¿sabe por qué? Porque les hice una pregunta: ¿de qué se glorían los hombres cuando sanan a un enfermo? Eso lo hace Cristo. Pero cambiar de conducta, eso es lo que le importa a Dios. Porque eso ya no lo hace Dios, sino que es entregando la voluntad suya en la mano de Dios. Eso ya es usted. Claro que con el apoyo, la ayuda de Dios, pero también necesita tu voluntad, su voluntad, rindiendo a Él. Eso es ser como Cristo. Porque ya dije, la Biblia lo dice, porque Cristo cuando predica, predica la palabra del Padre. Cuando Cristo sana, lo hace en nombre del Padre. Cuando Cristo hace todo poder, lo hace en nombre del Padre, por la palabra del Padre. Aún la doctrina de Cristo es la palabra del Padre. Pero la muerte de Cristo es cumplimiento de la palabra del Padre. Ahí cambia el poder del Evangelio. Eso es lo más grande que la... ¿Alguien está entendiendo que me levante su mano?
Aleluya. Ahora ya entendió usted que haciendo todo sobrenaturalidad, eso lo hace Dios. No lo hace usted. No hace con su soplo ni con su calor. Eso lo hace Dios. Todo milagro, toda sanidad lo hace Dios. Usted es nada más un vaso que lo va a usar. Pero consagrarse, entregarse, aguantarse las ganas, eso lo hace usted en nombre de Dios, cumpliendo la palabra de Dios. Y eso es lo que Dios busca en el humano, que el humano se presta o se dé o se entrega a Dios. Eso es lo que nos conviene a nosotros. Eso se llama Jesús es el camino, el modelo, Cristo. Entonces les hago otra pregunta: ¿cuántos están dispuestos a renunciar de su voluntad? Ahora poco, ¿verdad? Somos malos que queremos sanar, hacer milagros, pero ¿cuántos están dispuestos a entregar su voluntad? Yo sé que es una cosa muy difícil entregar la voluntad, pero es el único camino. Ese es el camino. Por eso la palabra camino es el fundamento, la base del mover de todo el evangelio. La práctica evangélica es el camino. Por eso Cristo también nos dejó una gran enseñanza. En la hora de su muerte tuvo que orar 3 veces para investigar, indagar, estudiar si lo que iba a hacer era la voluntad del Padre o era un mero atrevimiento de él. Por eso le dice: Padre, pasa de mí esta copa sin que yo la beba, te lo ruego, Padre. Pero Padre, te digo una cosa: que si no hay alternativa, si esto es tu voluntad, beberme la copa, la voy a beber, Padre. Pero como que, y no hubo respuesta. ¿Por qué usted joven ha orado mucho, Señor, será esta tu voluntad? Cuando Dios no responda a una oración diciéndole que, no, que es tu voluntad, eso es más seguro que su voluntad cuando no te responde. Porque a Cristo no le respondió el Padre. 3 veces le rogó, pero no hubo ni una respuesta. La única respuesta que tuvo, le trajeron plato de comida. Comer. ¿Qué significa comer? Porque prepárate para tener fuerza ir a la cruz, le estaban diciendo. Si a ti no te han respondido ni en sueño, ni en mensaje, ni en nada, ni en profecía, porque eso está seguro que esa es la voluntad del Padre, porque el Padre cuando no responde, porque eso es su voluntad. No se puede cambiar. Pero quiero aclarar otro detalle. Estaba diciendo que la voluntad del Padre es difícil, pero es lo más seguro. ¿Sí? Es lo más seguro. Porque toda la voluntad del Padre a nadie le agrada. Porque va en contra de nuestros planes, va en contra de nuestros propósitos, va en contra de nuestros deseos, va en contra de nuestros principios, aún va en contra de los principios de nuestros padres, va en contra de los principios de las culturas de nuestras naciones, del lenguaje de nuestros pueblos, va en contra de todo eso. Por eso Cristo, yo no sé cómo explicarle cómo Cristo se le ocurre, ¿por qué no usa un elemento, alguna palabra bonito para que nosotros le creamos tan fácilmente? ¿Por qué se le ocurre a Cristo poner ese otro nombre? Yo soy el camino.
¿Por qué no dijo yo soy la solución? ¿Sabe qué significa yo soy la solución? Usted ya no hace nada porque yo soy la solución.

Lo que vio Cristo en la oración del Getsemaní, ahí estaba la esperanza sin respuesta. Porque la esperanza nunca se pasea en las calles, no te va a decir, yo soy tu esperanza, yo te espero, yo soy tu esperanza. No te sale, te encuentra porque está con Cristo. Solo te espera, ni puede gritar. No te va a decir, yo soy tu esperanza. No, no dice nada. Es inamovible. No sale al encuentro. En cambio, la fe te sale al encuentro. Te guía, te manda, te va, te envía, te trae. La esperanza no. Todavía el amor es mayor, pero eso te hace sufrir, te hace actuar. Pero en cambio, la esperanza, hermano, te puedes ahogar y él esperándote. Te puede morir pobre y él esperando. Eso es terrible. Por eso los que ponen esos rótulos no saben lo que están poniendo allí. Alguien, una vez me pregunto, ¿ya nos están abriendo el camino? Pero ¿está dispuesto a caminar en ese camino? Solo aguántese las ganas de las cosas, hermano o hermana. Camina en el camino y entenderás y comprenderás y tendrás y conocerás los poderes que tiene ese camino. Porque eso es lo que necesitamos. ¿Cuántos? Les voy a hacer otra pregunta y por favor contesten. ¿Sabe por qué? Para mí, para el Espíritu Santo, es muy importante que usted conteste. Porque si usted no contesta, se queda sin servir. Dios no te va a servir. Aleluya. ¿Cuántos de ustedes quieren caminar en ese camino? No te dé miedo levantar la mano, porque no te dé miedo. ¿Sabe por qué? Te voy a decir por qué. Si usted no levanta su mano, usted va a tener que caminar solo. Ese, el evangelio es serio. El evangelio es espíritu. No es un decir, no son bromas, no son motivaciones, es realidad. Yo conozco, yo sé lo que te estoy diciendo. Mantén su mano en alto porque es importante. ¿Sabe por qué no levantan la mano de las demás personas? Porque quieren luchar. Es que la bendición de caminar en el camino de Cristo es como aquel paralítico que estaba sentado en el estanque de Siloé, o de Betesda, perdón. Porque Betesda es casa de misericordia. Media vez estás en la casa de misericordia, el Señor va a tener que compadecerse de usted, levantarlo, porque estás sentado en el camino. Estás dentro del camino. Y Él te va a levantar y te va a dar la fuerza. Por eso. Y es la cosa más segura. Porque si no estás en el camino, vas a tener que ponerte viejo. ¿Y qué voy a decir de las muchachas? Ancianas, para suavizar un poco. No me refiero que no casarse. Podría casarse, pero voy a decir algo fuerte. Yo soy así. Qué feo sería para una.

0: mujer vieja, cansada, sufrida, porque no quiso caminar en el camino. Es que la ventaja de caminar en el camino, te van a facilitar todo, todo, todo, todo, todo, todo, todo, todo, todo, todo, todo, todo, todo, todo, todo, todo, todo, todo. Por eso Jesús dijo: no se turben, no tengan miedo, solo creen, porque yo soy el camino. No se turben, no tengan miedo, solo creen en mí, en Dios, porque yo soy el camino. Si me tienes a mí, si estás conmigo, si estás metido en mí, en lo que tú no puedes hacer, yo haré por ti. Yo haré que puedes hacer, porque yo soy el camino. ¿Ya? Ahora sí, ¿verdad? Esta es la ventaja de estar en el camino. Porque los que están en el camino, ahí va a enviar profetas, apóstoles que te guíen, que te conducen. Sanidad, milagro, provisión, todo, todo. Y hermana, yo con este tema estoy diciendo todo. Ahí los demás temas serán. Hasta de más. Porque caminar en este camino, si es que estás buscando un novio, una novia, si estás en el camino, ahí no te puedes meter el diablo. Ahí, aquí, oyen esto, oyen. Aquí, todo lo que ves en el camino, si lo que te prometió el Señor, solo agárralo, porque todo es tuyo. Pero, mira, pues, oye, porque si tú dices esto, me voy a agarrar un mi chavo del mundo y me llevo al Evangelio. No, Señor, eso no vas a poder, porque yo te voy a enviar en el camino lo tuyo. Lo tuyo. Lo tuyo. Lo que es mío. Porque así trabaja Dios. Ya, estamos de acuerdo. Entonces diga al Señor: Señor, yo quiero caminar en el camino. Yo quiero caminar en el camino. Yo quiero caminar con Jesús. Yo quiero caminar con Jesús. Solo diga eso en esta mañana, en esta tarde. Solo diga: yo quiero caminar con Jesús, porque Él es el camino. Ahora dígaselo: Señor, yo quiero caminar contigo, porque tú eres el camino. Tú eres el camino. Tú eres el camino. Tú eres el camino. Tú eres el camino. Aleluya, asegúrese. Señor, bendiga a todos estos jóvenes. Deles la fe, deles la fuerza para hacerlo, Padre. Te lo pido en el nombre de Cristo Jesús. Ministra, Señor, fe. Ministra paz. Ministra seguridad, quita toda duda, quita todo temor, Señor. En el nombre maravilloso de Cristo Jesús, quedan llenos de la fe, llenos de la seguridad, de la esperanza, Señor. En el nombre poderoso de Cristo Jesús, invade sus mentes, sus corazones, Padre. Quita toda simpleza, quita toda duda, quita todo temor, Señor. Aleluya, dígale al Señor: aquí está mi corazón, Señor. Entra mi corazón, entra mi corazón, entra. Envía tu palabra. Aleluya. Aleluya, aleluya. Bendito Jesucristo, bendito Cristo Jesús. Su palabra mora en nosotros. Su palabra viva. Vive en nosotros. Aleluya. Ah. Aleluya, aleluya, aleluya. Gracias, Jesús. Aleluya. Renuncio al temor, dígale, renuncio al temor. Renuncio a la turbación, no quiero turbarme, porque estoy seguro en ti, confío en ti. Aleluya. Diga algo, tú eres creyente, tú tienes la palabra, tú tienes el Espíritu, dígale algo. De acuerdo a lo que tú quieres, lo que tú piensas, dígaselo. Eso, no ten temor. Platique con Él, Él es tu Padre, Él es tu Dios, Él es tu Salvador, es el camino que el Padre te trazó para ti. Aleluya. Gracias, Padre. Gracias, Señor. Gracias en el nombre de Cristo Jesús. Aleluya.
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1: Establecido la noche y el día, Job decía: cuando era de noche, quisiera que fuera de día, porque no podía dormir. Y cuando era de día, quisiera que fuera de noche, porque no podía vivir de día. No había día, no había noche para Job. Y a nosotros, y a todos nosotros, nos toca en la vida un momento de soledad. Yo creo que el Espíritu Santo está poniendo un canto para que nosotros podamos ser dirigidos ante la presencia de Dios, para poder mitigar nuestra sed, la sed de nuestra alma, a través de un canto. Amén.

0: Un fuerte aplauso a aquel que nos oye siempre. A aquel que siempre está dispuesto a escucharnos, a ayudarnos y a levantarnos.
1: Por eso mi corazón quiere gritar de gratitud, porque tú has redimido mi alma. Oh, amor de Dios. Oh, aleluya.

0: ¡Aleluya!
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Hace poco, unos 15 días atrás, sentí el deseo de que las voces de las mujeres se escucharan a través de los cantos. Lo vamos a hacer con la idea de preservar la alabanza en el nombre glorioso de nuestro Padre majestuoso. Dedicamos estas alabanzas, estos himnos

Jesús dice: si alguno tiene sed, venga a mí y beba. El que cree, como dice la Escritura, de su interior correrán ríos.

هست ما هستم. هللویا. Qué bueno es que se cumpla literalmente con nosotros lo que la Biblia dice: si tu padre, si tu madre te dejaron, con todo yo Jehová te recogeré. Dice: tenemos una esperanza muy linda porque tenemos un Padre celestial, y si le pedimos algo con todo nuestro corazón, Él siempre está dispuesto a contestar, a responder nuestras necesidades. Aleluya. Yo soy un niño muy feliz. Cuando fue contestado por el padre, ahora el niño es muy feliz. A ver, vamos a escuchar ese canto maravilloso.

Gracias, Padre Celestial, porque en nuestros corazones hay gratitud y por ello te damos gracias por permitirnos

¿Dónde están los músicos? Quiero cantar un coro con ustedes así. Así. Pero ese coro es un poco tradicionalón. Pero tiene sentido. En las manos del Espíritu todo es bueno. ¿Sabe qué coro? Yo me gozo lunes, yo me gozo martes, yo me gozo miércoles. Yo me gozo jueves, sábado también. Al llegar domingo sigo con el gozo y saben por qué. Porque tengo a Cristo que me da la dicha de gozarme en Él. Yo me gozo lunes, yo me gozo martes, yo me gozo miércoles. Yo me gozo jueves, yo me gozo viernes. Al llegar domingo sigo con el gozo. ¿Y saben por qué? Porque tengo

Amen, esperen, esperen un momento. Tenemos que confesar que todos los días de la semana sea de bendición para usted. Ojalá que nunca se llegue a escuchar que este fue mal día para usted. Yo estuve negociando

Yo las quiero ayudar con un pensamiento. Imagine usted una gran canasta llevado del brazo y llenarlas. Porque con esa canastada de bendición, yo me gozo lunes, yo me gozo martes, yo me gozo miércoles, yo me gozo jueves. Ya se te llenó esto. ¿Y saben por qué? Porque tengo a Cristo que me da la dicha. ¿Cuánto lo creen? ¿Cuánto están creyendo? Pero no se tira la canasta, reténgala ahí, reténgala. Yo me gozo lunes, yo me gozo miércoles, yo me gozo miércoles.

0: El Señor está poniendo en mi corazón recordarles algo que aunque el mundo lo ha puesto, tal vez debido a que en el corazón de la mujer siempre ha esperado algún elogio. Y sabemos que hoy es 10 de mayo, ¿verdad? Pero qué mejor regalo es encontrarse con el amado verdadero. Y que en verdad Él está en este lugar para ubicarle en su lugar. Es el único caballero que pone a las mujeres en su lugar y las vista de gozo, de alegría y de paz en este tu día, madre. En esta tu noche, madre querida, que la gloria del Dios omnipotente esté sobre tu cabeza desde ahora y para siempre. Recíbela. De parte del Señor Jesucristo. Se me viene un pensamiento, ¿por qué el Señor tuvo que escoger a una mujer para nacer de ella? Porque es tanta la misericordia y tanta es la torpeza de la mujer. Por eso la quiere redimir dándole este honor. Honor celestial, honor eterno y honor de mujer y de madre. Levante su cabeza bien en alto y decirle: Señor, gracias porque te has acordado de mí. Y dile también que no me arrepiento de haberme hecho mujer. Decirle: estoy agradecida contigo, mi Padre, mi Padre celestial. Tú sabes lo que haces. Me has hecho favorecida. Dígale. Siéntase dichosa de ser una madre, de ser una mujer.
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grande como tú, oh Jehová. Bueno. Este es un poco moderado. Todavía ya puede menearse, ya puede. Hay grande como tú, oh Jehová.

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Así que hermanos, si el Hijo os libertare, seréis verdaderamente libres.

Como una apelación sobre su alma, usted va a cantar con el canto: tú me conoces, tú me conoces. Amén. Usted va a decirle al Señor: Señor, tú me conoces. No puedo ocultarme, no puedo esconderme. Aquí estoy porque tú me creaste antes que el mundo fuera. Amén. Vamos a dejar el tiempo.

0: Es el nombre que ha sido dado a los hombres en quien podemos ser salvos. Aleluya. Gloria a Dios.
1: Por eso nos aferramos a tu palabra y tomados todos de las manos corremos en pos de ti, para que cuando tú vengas podamos gloriarnos de que lo hemos conocido.

0: y nunca más tendrán dolor. Bendito sea Jehová, el Dios de Israel, por los siglos de los siglos. Amén y amén.
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No sé si alguna vez lo hemos cantado este himno, ya es un himno que tiene tanto tiempo de guardarlo por ahí, pero hoy me dieron ganas de interpretar aquí con las hermanas. Amén. Oh, oh Padre mío, tan exaltado sea tu nombre, o es tu nombre, pero eso es lo que dice el himno.

0: diciendo a todo el mundo que él lo llena todo. ¿Cuántos sienten y creen que eso es así?
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Denle un fuerte aplauso al Señor en esta noche. Aleluya, aleluya. Y Jehová dijo a Moisés: di a mi pueblo que marche. Iglesia de Cristo, no temáis, porque vuestro Dios va delante.

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2: ¡Viva voz! Cantemos con gozo, con alegría al Creador de los cielos y le damos gracias por su bondad. ¿Cuánto le da gracias por su bondad? Amén.

0: Aleluya. Él vive en nosotros. Y cuando Él vive en nosotros, los temores, los miedos se irán de nosotros, porque Él habita en nosotros. Amén. Gloria a Dios.
1: Para eso hemos venido, a regocijarnos en nuestro espíritu, porque eso es el Evangelio.

¡Aleluya! ¿Cuántos exaltan a Dios? Esto es pura coincidencia, como Él es el que alaba al Padre entre sus hermanos. Por eso todo lo hace perfecto. Solo nos falta una cosa, si podemos cantarlo. Que el Señor nos ayude a poder expresar ese nombre que es sobre todo nombre.

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No me canso de amarte. Ándale pues. A ver cómo nos va. ¿Ya está cansado? Para nada, digo. Para nada. Aleluya. Yo recibí todos estos coros, pero como no sé de música, por eso estoy tarareando un poco aquí. No me canso de amarte.

tan a gusto con mi Jesús? ¿Cuántos se sienten tan a gusto con el Señor? ¿Seguro? ¿Seguro? ¿Cómo le pasa? Yo tengo un Dios. Bueno, ahora dejamos.

0: Aleluya.
1: Gloria a Dios.
0: Como Ruth y Noemí.

0: 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Dios les bendiga.
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Bailemos juntos, dice, bailemos todos juntos. Gloria a Dios. En otros lugares siempre practican rebuscarle las palabras de niños, pero en este caso yo les voy a hacer una aclaración, porque el humano trae en su conciencia una alabanza verdadera que lastimosamente no la puede expresar por su cuerpo limitado. Amén. Tiene que cantar la alabanza verdadera como para un alma madura, para un espíritu ya maduro.

¿Quieren agradecerle al Señor por este momento que estuvimos viviendo, alabando con alegría, con llanto, con quebrantamiento? ¿Cuántos se quebrantaron en esta noche a través de la inspiración de los cantos? Vamos a cantarle una vez más así.

somos salvos. Por eso damos gracias al Señor.

0: Gracias. Mil gracias, Señor. Muchas gracias. Gracias, Dios. Le aplaudimos. Le amamos. Aleluya. Gracias, Dios. Aleluya. Amén. Amén. A su majestad. A su honor. A su grande obra. Gloria a Dios.
1: Yo tengo un Dios alto y sublime. No sé si lo saben. Ah, qué bueno que lo saben. Porque eso es bueno que nos ayuden a cantar. Porque estamos no viendo espectáculo, estamos adorando al Señor. Amén. Gloria a Dios.

0: Aleluya. Amén. Puede sentarse porque viene la otra parte.
1: Por eso damos gracias a Dios. Yo doy gracias a Él porque me ama como soy. Amén. Dice así.

0: voz de Jesús. Gloria a Dios.
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0: Cantaré una canción triunfal, un cántico triunfal.

Un aplauso a la venida de Cristo Jesús. Una de las señales de la venida de Cristo es que su iglesia ya está de fiesta, sintiendo ya el tropel de su carruaje que viene brincando sobre los montes también. Aleluya. Él es tu amado, Él es tu amado. No estás cantando y adorando a un extraño, sino que estás adorando directamente al amado. Aleluya.

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2: Castillo mío, escudo mío, en quien he confiado. Amén.

Tú has sido mi roca, mi alto refugio, Dios. Escudo mío en tiempo de aflicción, has sido tú, oh Jehová, Dios de los ejércitos.

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Como una apelación sobre su alma, usted va a cantar con el canto: tú me conoces, tú me conoces. Amén. Usted va a decirle al Señor: Señor, tú me conoces. No puedo ocultarme, no puedo esconderme. Aquí estoy porque tú me creaste antes que el mundo fuese, fuera. Amén. Vamos a dejar el tiempo.

Dios trajo paz y gozo a la iglesia. Es la primera palabra que Jesús dijo al resucitar: paz a vosotros. Porque usted no imagina, no se imagina cuánto vale la paz. Eso no tiene precio. Pero tú lo tienes por Jesucristo.

0: Aleluya.
1: 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Bendiciones.
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Gracias, Señor. Gracias, Señor.

desde la eternidad y hasta la eternidad, y diga todo el pueblo: ¡Amén!

0: que tu adoración por siempre estará en todos los confines de tu creación.
1: Nuestra luz, Jehová es nuestra salvación. Dice, ¿de quién temeré? Jehová es la fortaleza, porque Jehová es la fortaleza de mi vida. Amén.

Él está por nosotros. Él nos defenderá. Él nos librará de toda guerra, de toda violencia. Amén.

¿Cuántos tienen fe de que esto es verdad? ¿Esto es por la fe? ¿Esto es por la fe? Y lo que tú crees que lo que Dios puede

El mismo vino a salvarnos. El mismo vino a liberarnos. El mismo viene a llevarnos. Es por ello que cantamos con gozo y con toda libertad.

0: alejado en nuestro caminar, la cual nos conduce cada día hacia ti.
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grande como tú, oh Jehová. Este es un poco moderado. Todavía ya puede menearse, ya puede. Hay grande como tú, oh Jehová.

corazón. Amén. Gloria a Jesús. Amén. No me canso de amarte. Ándale pues. A ver cómo nos va. ¿Ya está cansado? Para nada, digo. Para nada. Aleluya. Yo recibí todos estos coros, pero como no sé de música, por eso estoy tarareando un poco aquí. No me canso de amarte.

Jesús? ¿Cuántos se sienten tan a gusto con el Señor? ¿Seguro? ¿Seguro?

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Gloria a Jesús. Aleluya. Esa es su bondad tierna. Esa es su ternura. Amén. Ni siquiera perdonó a dos sacerdotes que entraron ni siquiera a pecar, a oficiar, y los mató. Por eso hoy tenemos un Salvador tierno, es su bondad nunca cesará. Gracias a esa bondad. Amén. Bienvenidos a la fiesta de Jesús. Aleluya. Prepare su corazón porque esta es una fiesta

Cuando veo tus cielos, obra de tus dedos, la luna y las estrellas que tú formaste, digo, ¿qué es el hombre para que tengas de él memoria? ¿Y el hijo del hombre para que lo visites? Oh Jehová, Señor nuestro, cuán grande es tu nombre en toda la tierra.

0: Dios le bendiga y reciban un saludo muy cordial de parte de la Iglesia Palabra Miel en Carson City, Nevada, por las bendiciones que recibimos a través de este medio y hay muchos testimonios.
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8: Amén. Aleluya.

Verdaderamente nuestra vida, si Cristo no tiene compasión de nosotros, nadie nos puede lavar nuestros pecados. Y el Señor, por su grande amor, por iniciativa propia, hizo que nuestros pecados, nuestra vida fuera limpiada en las aguas de la vida. Ha sido un verdadero gozo, hermanos, poder ver una etapa más del caminar de la iglesia. Los hombres siempre quieren mantener al niño en un estado de inconsciencia, pero nosotros, el Espíritu Santo, dice y hace que los niños también estén en esa medida de vida, expresando a un Dios sumamente poderoso.

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4: El último canto, y dice que le debemos entregar nuestra vida al Señor. Levanta tus manos delante del Señor. Entrégale tu corazón.

Jesús.

0: Gracias, Señor.
1: Castillo mío, escudo mío, en quien he confiado. Amén.

0: Dicen amén, pueblo de Dios. Aleluya.
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Gracias a Dios, aleluya. Así es nuestro Padre, ¿verdad, jóvenes? Él nunca nos ha dejado en todo tiempo, en todo momento, y por eso le cantamos con todo nuestro corazón: bienvenido al reino de Jesús. Este sí es una expresión directamente de niños. Creo que es la insinuación del Espíritu a los niños. Dios nos ha tomado en cuenta desde niños, desde que fuimos formados en el vientre de nuestra madre, y tiene un reino que rige la vida desde la niñez. Aleluya.

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Es el nombre que ha sido dado a los hombres en quien podemos ser salvos. Aleluya. Gloria a Dios.

Gracias, Padre Celestial, porque en nuestros corazones hay gratitud y por ello te damos gracias por permitirnos.

0: Going to first. Aleluya.
1: Yo tengo un Dios.
0: Bueno, ahora dejamos.

Ese es nuestro Dios, eterno y sublime. Por fe he de alcanzar la vida eterna.

0: Aleluya. ¿Cuántas quieren llegar a esa mansión de luz? Amén.
1: Amén.
0: Aleluya.
1: Aleluya.
0: Más fuerte. Aleluya.
1: Aleluya.

O depende lo que Dios tiene para nosotros en esta mañana. Amén. Gloria a Dios. Antes, aleluya, antes de leer, también quiero dar la bienvenida a todos los pastores que nos acompañan en esta mañana, en este retiro. Le dan la bienvenida a los pastores, hermanos jóvenes, porque eso demuestra también que apoyan a la juventud. Quiere decir que no están solos ustedes. En primer lugar está el Señor Jesucristo en medio de nosotros, y también los pastores que Él ha delegado en todas las regiones de donde venimos todos. Solo quería decirles a todos que solo por el hecho de que ustedes o de que usted haya venido a este lugar, quizás usted se siente el más perdido de la juventud, porque hay pensamientos así que el diablo pone. Pero solo por el hecho de estar aquí, eso indica que hay dentro de ti algo importante. Eso se llama la nueva creación que Dios ha puesto ya en ti. Y con esa cosa, con esa bendición, tienes que tomar parte ya de este cuerpo de juventud que han hecho presencia en este retiro. Pues para mí eso es de mucha importancia, porque eso creo que lo que dice la Biblia, vale más un día en tus atrios, decía David, que mil fuera de ella. Así que siéntese dichoso en esta preciosa mañana, en estos días. Y esto lo estoy diciendo no solamente, o sea que no estoy tratando de adular o de apaciguar sus temores. Esto es realidad, esto es una verdad lo que yo estoy diciendo. Por más perdido que usted se siente, media vez está aquí en este lugar, hay algo dentro de usted, hay algo importante. Esa es una obra que Dios ya empezó en ti. Y si pones un poco más de esfuerzo de interesar las palabras de Cristo, eso sería importante también, porque si ya tiene lo más importante, la iniciativa, entonces solo tienes que ordenar tus caminos. Porque el propósito del retiro es para enriquecer nuestro conocimiento bíblico, nuestro conocimiento cristiano, porque muchas veces no sabemos cómo actuar, no sabemos cómo comportarnos en el camino, porque, por ejemplo, el nombre del retiro, Jesús es el camino. Quizás para algunos jóvenes es un mensaje nuevo, Jesús es el camino, o podría ser hasta sencillo, o para algunos hasta simple es, porque, por ejemplo, los que tienen ya un poco de tiempo de estar en el Evangelio, este nombre era muy corriente ya, o sea, era muy común hace en los años del 70. Era un nombre muy común, era un evangelismo. Pero el Señor está haciendo vernos hoy en día que este nombre es un nombre mayor de lo que se imagina, pues, porque no es una idea que Jesús es el camino, y podríamos agregar Jesús es el camino hacia Dios, pero eso podría sonarse como algo religioso. Pero quizás en el mensaje de hoy usted va a entender un poco más qué es Jesús es el camino. Amén. Bien, entonces así vamos a leer la frase o unos versículos de la palabra del Señor, o la palabra escrita en la Biblia. Dice así: Gloria a Dios.

Gloria a Dios. Leamos el capítulo 14 del Evangelio de Juan. Los que tienen Biblia pueden leer conmigo. Leeremos unos 6 versículos o 7. Dice así: no se turbe vuestro corazón, creéis en Dios, creed también en mí. En la casa de mi Padre muchas moradas hay. De otra manera os lo hubiera dicho. Voy pues a preparar lugar para vosotros. Y si voy y os preparo lugar, vendré otra vez y os tomaré conmigo, para que donde yo esté, vosotros también estéis. Y sabéis a dónde voy y sabéis el camino. Le dijo Tomás: Señor, no sabemos a dónde vas, ¿cómo podemos saber el camino? Jesús le dijo: yo soy el camino, la verdad y la vida. Nadie viene al Padre sino por mí. Si me habéis conocido a mí, también conoceréis a mi Padre, y desde ahora le conocéis y le habéis visto. Bien, solamente vamos a orar brevemente para disponer nuestro corazón, porque una de las cosas que yo conozco de la Biblia casi es un misterio o un secreto: el orar con conciencia acerca del escuchar la palabra de Dios, porque ahí está lo fundamental de la vida cristiana. Vamos a orar todos entonces, sabiendo que solo de esa manera vamos a entender, captar, interesar del mensaje. Padre, en esta mañana te damos gracias, oh Padre celestial, por permitirnos, Señor, llegar un año más y un día más, Señor, y un retiro más, y esta actividad, Padre, esperando siempre, Señor, que sea de tu agrado, y que nosotros, Padre, los interesados, los necesitados, especialmente la juventud, Señor, que han hecho el sacrificio de venir y de estar delante de tu presencia hasta este lugar, permita, oh Dios, que en este momento tu santo cielo, tu bendito lugar, tu santo trono, Señor, se haga presente para hacernos saber el camino de la verdad. El camino, Señor, que nos conduce a la vida eterna. Permita, oh Dios, que nuestro ser completo se disponga, se abra, Señor, para ti. Y entra, Señor, que tu palabra tenga cabida en cada corazón, en cada mente. Señor, quita la torpeza de nuestra mente, Señor, la insensibilidad de nuestro corazón. Reprendemos, sujetamos, haznos sensibles a tu palabra, Señor, abiertos a tu palabra. Y que tu palabra, Señor, venga como ríos de aguas vivas, y haga, Señor, que en nosotros sea quitado lo malo, Señor, la perversión, la iniquidad, el pecado. Que tu palabra, Señor, nos envuelva hoy. En el nombre de Cristo Jesús te lo pedimos, Padre, que la hora que tienes dispuesto para presentar el mensaje haga que en nosotros, que en los jóvenes, Señor, en esta mañana sea entendible tu palabra, y que se haga vida en nosotros, Padre, porque a eso venimos, Señor. Para eso estamos en este lugar. Reconocemos, Padre, que somos incapaces, Señor, de ponernos de pie delante de ti. Señor, ayúdanos a estar de pie ante ti con el poder de tu palabra, Señor. Te lo suplicamos en el glorioso nombre de Cristo Jesús. Gracias, Padre. Ahora también yo te pido que bendigas mis labios, Señor, únjalos para dar a conocer tu bendita palabra, Padre. En el nombre de Cristo Jesús,
Te lo pedimos. Aleluya. Amén. Gloria a Dios. ¿Puede dar un aplauso al Señor como una apertura de nuestro cuerpo hacia la palabra de Dios? Gloria a Dios. Pónganse cómodos todos los, aunque la comodidad no se presta, pero yo creo que nuestros pensamientos es lo más importante. Nuestra atención al mensaje es lo más importante en esta noche, en esta mañana. Aleluya. Solo quiero hacer una pregunta muy sencilla. ¿Cuántos quieren conocer ese camino? Porque ya solo el dicho o lo escrito ahí, Jesús es el camino, pero como les decía, a veces suena algo absurdo, algo simple o algo religioso. Pero la Biblia es la palabra infalible, es la única palabra que contiene todos los poderes habidos y por haber. Entonces, nosotros tenemos que entenderlo de alguna manera distinta. Entonces, en esta mañana, como introducción del mensaje de hoy, el Señor siempre miraba al hombre inseguro. Ayer comentaba yo con unos pastores, ¿por qué a veces un hombre teme a otro hombre? Ese es, para mí es inaceptable, pero el hecho lo demuestra que eso es así. Hay hombres que matan a otros hombres. A mí me pone furioso a veces dentro de mí, ¿cómo es posible que un hombre puede matar a otro hombre? Que pudiendo el otro hombre muerto defenderse, porque Dios nos ha hecho iguales con una potencia, con un poder, pero lamentablemente la mayoría de muertes han sido provocados por los mismos hombres. No sé exactamente, no tengo la idea, las cifras de muertes que hay, aunque se habla de muertes de accidentes, pero de asesinatos, tal vez hay más muertos por muertos naturales que causados por los hombres, ¿verdad? Pues ahí es donde uno piensa, ¿cómo es posible que en determinado momento un hombre es capaz? Cuando digo capaz, que adquiere un poder maligno para poder sosegar la vida de otro hombre. Ahí es donde uno, y creo que ahí es donde surgen también las amarguras, las venganzas de otros. Y eso es incontenible. Siempre para vengarse otros se defienden y matan a otros. Y eso es incontenible, que así se va a acabar el mundo. Entonces, por eso creo que el Señor habló en un término muy, muy humano, muy, para mí, muy sencillo, pero a la vez, y eso es lo que realmente nosotros deberíamos de visualizar con claridad, para que, conociendo eso, adquiramos nosotros una conducta. Y la conducta que nosotros debemos de adquirir es una conducta muy humana, muy natural, porque eso fue el lenguaje de Jesús, porque también Jesús fue matado, fue muerto por los hombres. Eso es lo increíble.
Entonces, ¿cuál sería la proyección del Evangelio de Jesús para la humanidad? Cuando yo era pequeño, era niño, quizás uno de 14 años, de 15 años, yo tenía terror a la muerte, terror a todo, aún a la oscuridad. Yo creí que no iba a poder superar todos esos temores, esos miedos, pero me convertí al Evangelio, aunque yo conocía un poco del Evangelio, pero no es lo mismo oír del Evangelio que conocer del Evangelio. Y esta mañana usted va a conocer al Evangelio, no va a oír del Evangelio, va a conocer al Evangelio de Jesucristo. Y eso es lo más importante, conocer, vivir el Evangelio, es la cosa más grandiosa de la vida que el humano alcanza en su vida. Cuando entendí el Evangelio, claro que sigo siendo débil, sigo siendo frágil y puedo morir mañana o cualquier día. Pero mi conocimiento ya no me hace acobardarse, ya no me hace temblar, porque sé que hay una vida después de esta vida. Hay un poder, y ese es el poder que absorbe nuestra vida, que nos hace conducirnos de una manera más digna, más natural, porque el lenguaje de Jesús... Les platicaba también a los pastores ayer que el lenguaje de Jesús no es un discurso. Claro que es discurso, pero no un discurso elegante, sino que es un discurso que le da una realeza a la vida que tanto aspiramos, anhelamos. Entonces el Señor viene, mira la actitud o el temor que hay, porque a veces cuando un ser con ciertos poderes, con cierta gracia, cuando se es quitado en medio de una familia o de una sociedad o de un grupo, como en el caso de los discípulos, porque que miraban la ida de Jesús, entonces los miraba bien preocupados, temblorosos, ya se les ha ido el gozo, porque cuando suceden todas esas cosas ya no dan ganas ni de hablar, ni de comer, ni de trabajar. Y eso es lo que pasa en la vida de muchos jóvenes, ya no tienen deseo de estudiar, ya no tienen deseo de salir adelante, ya el mundo se les acabó. Y eso es lo que reflejaba el rostro de los discípulos. Y por eso el Señor, cuando miraba eso, les habló en términos muy natural, porque el hombre está habituado, está acostumbrado a tener un hogar. Por ejemplo, los que se pierden, no, aparentemente están perdidos en algún vicio, pero que de alguna manera a la medianoche o al amanecer llegan a su casa todavía. Aunque ahí están todos los males en la casa, pero todavía van allá a la casa. Entonces es como que es un hábito del ser humano. Entonces el Señor sale con esa luz, con ese mensaje. Pero primero le dice tres cosas. Le dice: no se turbe vuestro corazón. Y luego le dice: creed en Dios. Dice. Por eso, qué hermosa palabra. Por eso, en esta mañana yo quiero que esta palabra cobre vida para nosotros. Que ya no sea un mensaje religioso, sino que veamos el trasfondo de esa palabra tan linda, como que si fuera una palabra social, humana. Pero lo bueno que esta palabra no es humana, sino que el Señor está enfocando
o está aclarando que después de creer en el Señor, Él dice que en la casa de mi Padre hay muchas moradas. ¿No le parece muy especial esta palabra? ¿Sabe por qué? Para mí que me suena muy interesante, muy especial. Esto ya no me hace sentir religioso, porque eso es la causa de la desintegración familiar. Cuando no hay un hogar estable, cuando no hay una casa, cuando no hay un hogar donde ir uno a descansar, a tener paz. Ese es el fracaso de la juventud de este tiempo, o de todos los tiempos, porque si el Señor miraba eso, y eso fue lo que resaltó en su mensaje: en la casa de mi Padre muchas moradas hay. ¿Se gozan por eso? Entonces usted en esta mañana tiene que pensar si allá en su casa, si allá en su hogar, si allí en lo profundo de su vida. Porque es increíble, es lo más importante, lo más apreciado que el hombre tiene, aunque no tuviera conocimiento de ello. Pero eso es el sentir profundo que hay en el ser humano: un hogar, una casa. Por ejemplo, cuando uno empieza a buscar un marido, si es mujer, o una mujer, si es hombre, ¿cuál es la idea del casamiento? Formar un hogar. No es nada, no es otra cosa, pues. No es ir a lucir en la playa el cuerpo de la mujer. No, es un hogar. Y hasta hacen planes: vamos a tener 3 hijos, 2 niñas, un niño, 2 niños, una niña. Así hacen planes los novios. Pero se está dando cuenta que usted no está pensando: nos vamos a ir a la nube. No, usted solo está pensando sobre el hogar. Entonces no hay cosa. Por eso es importante ser evangélico. Es importante conocer a Cristo más de cerca, porque eso es lo que vino a proyectar, solo que en otra dimensión. En otra dimensión. Digo dimensión porque, o en otras esferas donde ni siquiera tenemos idea, pero tenemos la noción, tenemos la costumbre, alguna forma de hogar, lo tenemos, aunque nada comparable con lo que Dios tiene para nosotros, pero ahí está encerrado todo, pues. Por ejemplo, si usted está estudiando, ¿para qué es? Para ganar, para ser un buen profesional, para ganar buen dinero. Siempre va hacia lo mismo. No existe otra relevancia de una vida. Siempre es para una cosa terrenal. Por eso el Señor como que de ahí agarró, pero ofreciendo todo eso, pero basado en 2 elementos que es muy importante que no se turbe, que no os turbéis. Y creed en Dios. Son 2 cosas que el hombre tiene que entender: no temer, no turbarse, y creer en Dios. Como que el no turbarse, como que el turbarse o la turbación o el temor, esa es la vida del hombre. Aleluya. Gloria a Dios. Por ejemplo, como yo crecí por estos lugares, nuestro tipo de vida, nuestro trabajo era el campo. Y cuando yo era niño me iba con mi papá
Yo quería andar detrás de mi papá, no quería separarme, pero ni siquiera un paso atrás. Y hay momentos cuando mi papá se aleja de mí y va a cierta distancia haciendo ciertas cosas, porque no te puede llevar siempre. Y uno lo primero que piensa es que lo dejó su papá ahí abandonado. Ahí está el temor, ahí está la soledad. Y ahí está la dependencia del ser humano de alguien. Por eso cuando Cristo se estaba despidiendo, los discípulos se sintieron pobres una vez más, desamparados. Otra vez se le fue la esperanza, se le fue el gozo, se le fue la alegría, porque aquel que provocaba gozo, que provocaba seguridad, que demostraba un poder sobrenatural, porque quién no sé si es la, porque la palabra enamorarse no solamente es referente a dos personas de sexo opuesto. Enamorarse de un poder, por ejemplo, no enamorarse de Cristo, aunque aquí sí ya se vale porque ya conocemos quién es Cristo. Pero enamorarse de lo que, para no decir acostumbrarse, porque al ver a Jesús calmar la tempestad, echar fuera demonios, ¿quién no va a querer andar con ese personaje que infunde confianza, que infunde alegría, que infunde paz, que te da, que te hace ver, que te hace ver que todo es posible para él? Pues imagínese, hablando de la multiplicación de los panes, ¿quién no quiere andar con ese ser, pues? Pero quiero que usted entienda, pero lo que hacía Jesús era todo padecimiento humano. Cuando liberaba a un endemoniado, ¿qué está liberando? A un hombre, para que esté en su juicio cabal, para que trabaje normalmente. Entonces todavía los poderes de Cristo en esa dimensión todavía está proyectado a nivel natural. ¿Me está captando? Cuando libera a un endemoniado, lo está liberando para que este hombre sea libre para su familia, para volver a trabajar. No era para otra cosa mayor.

miraba a Jesús porque nada menos le facilitaba los poderes, le daba esperanza. Pero en este momento se tenía que ir él de esta tierra. Entonces lo primero otra vez, repito, lo primero que surgió otra vez era el miedo, era el temor, otra vez. Porque eso es la humanidad, eso es el hombre. Pero lo hermoso de este evangelio, que Jesús estaba proyectando algo jamás visto. Jamás visto y jamás hablado. ¿Sabe por qué? Porque la Biblia no menciona. En el Antiguo Testamento nunca mencionó lugares celestes. Nunca mencionó moradas del Padre. Dios siempre le decía al más santo de los profetas. Ahora va, por ejemplo, le dice a Moisés: vas y vas a descansar y te vas a reunir con los tuyos. Aunque es bonito eso, pero cuando Cristo vino, trazó algo especial que va más allá de lo natural. Aunque, quiero hacer una aclaración, aunque anticipadamente provoca poder, digo poder natural. Cuando digo poder natural, que usted mismo en persona va a adquirir una fortaleza, un conocimiento en esta faceta de humano, porque esa es, o eso es el poder que Dios le da al hombre o al creyente en esta era, que un joven distinto, diferente, fuerte, animado, y eso que todavía no conoce o no ha visto o no tiene lo que en realidad Dios tiene reservado para nosotros. Amén, ¿no? Si me está captando, di amén o di algo. Solo aguánteme un poco porque estoy tratando de introducir el tema, pues. Esta es la introducción del tema. A lo mejor solo vamos a terminar la hora en la introducción, porque si no introducimos el mensaje, pueden ver bonitos mensajes, pero a mí me gusta primero planar la tierra para poder desear la siembra, ¿verdad? Amén. Gloria a Dios. Entonces, pero viene el Señor, asocia tres puntos religiosos, digámoslo de esa manera, tres puntos que ya mencioné: no teman o no se turben, creen en Dios, porque en la casa de mi Padre muchas moradas hay. Pero inmediatamente Él pone un elemento que es el camino. Porque qué bonito, qué lindo es, así como siempre le dicen a uno: no se ponga a llorar, hombre. No se ponga triste, habrá otro para usted. Pero uno siempre se queda sin camino. Pero ¿cuál es el camino, pues? Pero aquí el bendito Cristo no solo no nos deja estar triste y que le creamos a Dios y que hay muchas moradas, pero no se sabe cómo llegar. Pero el Cristo dijo de una vez: no se preocupen, hay muchas moradas, no se pongan tristes, solo creen en Dios. Pero hay un camino trazado donde poder llegar a esas moradas. Amén.

0: Porque eso es lo que nos interesa. Porque a mí me choca cuando, por ejemplo, si yo pusiera un rótulo ahí en la calle diciendo Jesús es el camino, es como decir Jesús es el Señor de Guatemala, es el Señor de las naciones. Pero ¿cuándo va a ser Señor si están todas las violencias, las guerras, las extorsiones en el mundo? ¿Dónde está el Señor, pues? Pero ese Señor es posible para nosotros si conocemos el camino. Por eso, y algunas leyendas también dice, Jesús es la esperanza. A mí me deja lo mismo. Por eso el Señor ha puesto en nuestro corazón explicarle a la iglesia o al mundo qué es el camino y cómo es el camino. Amén. Gloria a Dios. Jesús es el camino. Entonces Cristo revela una cosa interesante. Digo interesante porque ya no dice crea en el Señor, aunque lo dice la Biblia, pero solo quiero que entiende, hay una relevancia de palabra en la Biblia que sigue siendo misterio en el sentido, pues, que teniendo usted a Jesús, por eso le decía hace un momento, qué coraje te provoca cosas que suceden en la vida. Por ejemplo, cuando yo era niño, cuando miraba la película de la Pasión de Cristo, y como aquí en Atitlán abundan las piedras, me daban ganas de agarrar una piedra y tirarle al soldado que estaba matando a mi Jesús. Y lo agarraba con onda y con todo. Quisiera, pero uno de niño. Entonces te provoca coraje lo que miras. Pero el Cristo no se defiende. Ni siquiera patalea, porque quería mostrarnos algo, algún poder que ya no es tirar piedra, ni sacar una pistola para vengarse, ni una navaja, nada. Se dejó, se ató y lo crucificaron, lo mataron los hombres, porque quería mostrarnos un camino más excelente, más sublime y más poderoso. Aleluya. ¿Ya empezó a ver conmigo la película? Ahora ya no es la pasión de Cristo, sino que el poder de ese Jesús, de ese Cristo que nos hace, sea que aquí es donde se cumple ya la palabra dirigida a la iglesia, sea que vivamos o que muramos, somos del Señor, y si vivimos del Señor somos, y si morimos del Señor somos. ¡Qué lindo, qué precioso! Entonces, pero ¿qué esperanza nos da? Para mí, como cuando era niño, pues me daba coraje, hasta venganza, ver a un Cristo bonito muriéndose en la mano de los hombres. Pero cuando la Biblia describe algo interesante, que ese Cristo se dejó morir para mostrarnos un camino. No estoy diciendo que vayas a ofrecer en la calle para que te maten. No es eso, sino por si al caso la vida te sorprende en la muerte, no se preocupe usted. Porque Cristo No lo mataron los hombres. Le tuvo que pedir un favor a los hombres para que lo mataran. Para demostrar o para mostrarnos a nosotros que el poder que él traía, el camino nuevo que él traía, un aplauso fuerte sin haber dicho el complemento de la palabra, usted ya captó en el aire la idea del mensaje, la idea de la palabra de Dios. Aleluya. Como que estuviera adentro diciendo hacia adentro Cristo: esperen, muchachos, esperen. No digan nada, no tiren piedra, ni siquiera defiéndeme, no me defienden. Por eso le dice a Pedro: guarda tu espadita, Pedro, porque aquí voy yo para mostrar algo. Pero ¿quién puede hacer semejante cosa, hermano? Que Pedro le corta la oreja de un soldado y viene el Cristo y que va, en vez de aprovechar la ocasión, más bien le pega de nuevo la oreja al enemigo, pues. Como que estuviera calmado: calma, Pedro, no te preocupes. Ahí vas a ver lo que voy a mostrar, lo que voy a revelar. Aleluya. Levante su mano y sienta la fortaleza de ese mensaje glorioso, de ese evangelio glorioso que Cristo quiere revelarnos. Porque solo haciendo eso, Cristo está quitando el miedo, el temor de nuestro corazón. Para mí los padecimientos, el naufragio, puede ser horroroso eso, pero la muerte es mucho más. Él sacó adelante a los náufragos en el mar de Galilea, pero todavía quedaba pendiente una demostración de un poder que va más allá de lo común, que va más allá de lo natural. Imaginémonos a Cristo como un joven de esos que quieren, porque podría mostrarse así, ¿verdad? Después de que lo hayan matado, sepultado, y después de 3 días venía ni siquiera sacudiendo polvo. No venía olor a azufre. Venía, hermano, a mí siempre me admira la resurrección de Cristo, solo con levantarse, solo con salirse de la tumba. No tuvo ni necesidad de golpear con una patada la piedra que había. Solo al levantarse de la tumba fue el terremoto, los guardias se cayeron al suelo. Aleluya, alabado sea el poder de ese Jesús. Adquiere usted, y es que este poder se llama fe. Este poder se llama camino. Ese es el camino que Dios quiere trazar en su mente, en su inteligencia, en su concepto, hermano. Ese poder. Si usted adquiere ese conocimiento, por eso el poder del evangelio no es botar gente, no es soplar gente. El poder del evangelio que Dios nos da a nosotros es que hay un poder dentro de usted, como que si dentro de usted hay otro hombre fuerte, aunque en su físico, aunque en su rostro no lo demuestres valientudo, pero estás aferrado, valiente, bien parado, que no te doblegas ante nada, porque tienes un poder interno. Aleluya. ¿Ya empezó a entender? Entonces, cuando los discípulos todavía estaban temblando con las puertas atrancadas y el Cristo resucitado, imagínese, hermano, que el Cristo traspasando la puerta con trancas y todos los candados del miedo que tenían de los soldados, y el Señor se hace presente. ¿Y qué dice? Paz, paz, paz, paz. Aleluya. Gloria a Dios. ¿Ya empezó a adquirir fuerza usted? Entonces, los miedos se van, los temores se van. Y esto es nada más los poderes del camino. Porque el propósito del camino es que nos conduce a una vida. Porque todavía, por eso usted no interpreta la vida que tienes ahora. Quizás hay momentos de cabizbajo, de fracasos, de aún de caídas. Te voy a hablar de caídas, también no te preocupes. Porque la Biblia es tan clara. Por ejemplo, el gran apostolazo Pablo dice en una de sus cartas: derribados, dice él, pero no destruido. Entonces, para el evangelio, estar derribado, no se perdió la esperanza. Derribados, pero no destruidos. Aleluya. Aunque te hayan derribado, has comido polvo. Hasta perdiste los dientes. Pero media vez que todavía tiene aliento de vida y tienes al Evangelio de Jesucristo sobre tu vida, eso se llama poder. Eso se llama seguridad. Eso hace que pierdas el temor. Le estoy hablando en términos muy humanos. Y eso es el evangelio, hermano. Aquí. Ahora, aquí. Es el conocimiento. Cuando no tenemos conocimiento del evangelio, por eso mucha gente en las películas siempre muestra su crucifijo para espantar a los vampiros, a los espíritus malos. No, nosotros no tenemos necesidad de tomar una cruz para espantar a los espíritus malos. Nosotros tenemos un poder de conocimiento. Conocemos los poderes que Cristo tiene sobre la muerte, sobre el temor, sobre la soledad, porque cuando usted no cree, no siente que tengas hogar, pero tienes un hogar, tienes muchas moradas usted preparado para usted. Aleluya. El que tiene una morada, muchas moradas, ¿qué le interesa perder lo de aquí? No lo detiene nada. Es que esa es la valentía del creyente. Eso hace que el joven sea diferente. Usted sabe que en la vida social, La estética es la competencia. Unos quieren ser de otro color, de otro tipo de peinado, y ahí está la competencia. Pero eso con una, si usted viniera aquí a Santiago, vaya que yo agradezco a Dios porque antier vino el aire. Eso te hace perder la estética, la... Pero la belleza, que la fuerza que Dios nos... Eso no puede ser sacudido por ningún viento, por ningún poder. Nos va a mantener poderosos. Por eso no estoy diciendo que no se arregle, pero que no sea su única, su único material para exhibición. Su único poder para venderse, sino que usted tiene un poder interno que eso lo hace incambiable, poderoso, poderosa. Aleluya. Amén. Pero Ya dije algo importante, pero quiero decirle para que grabe usted cómo es el evangelio tan sencillo. Digo sencillo, no simple, sencillo. Entonces Cristo, cuando se manifiesta al mundo, solo le dice a su discípulo: fíjese que en la casa voy a preparar lugares para vosotros, porque en la casa de mi Padre muchas moradas hay. Claro que eso es obvio, porque nada menos tenemos un Dios majestuoso. Pero aquí es donde se pierde la juventud, aquí es donde se pierde la mente ingenua, cuando Cristo sale con un mensaje hasta podría verse ridícula, porque nada menos utiliza una palabra: pues yo soy el camino. Pues cómo nos va a cargar este Cristo, si yo me monto encima de él, solo a mí me puede llevar, y los demás. Entonces aquí es donde esta es revelación, porque dice: para llegar a esos lugares yo soy el camino, dice. Pero noten algo que les quede grabado esto, porque este es básico. Yo siempre estoy haciendo énfasis de títulos que se ponga Cristo, que no tiene relevancia, que no tiene admiración, que no tiene impacto, pues, que no atrae. Yo soy el camino. Pero usted véase en un camino de 30 millas recta y cansado usted, y bajo un sol sofocante, y tenés que caminar en ese camino y sin fuerza. Por eso aquí es donde está la prueba del evangelio, que no te presenta algo atractivo, pues. En cambio, el diablo te ofrece perlas, joyas preciosas, el mundo. Cristo traduce algo, un poder, en algo que no se puede desear. Aunque sí se puede pensar que un camino es bueno porque uno no se pierde. No, tenemos que ver, porque esa es la idea del mundo, esa es la idea que maneja el diablo, donde el evangelio se vuelve tan simple, tan indeseable, porque es un camino, pues. ¿Por qué no dijo: yo los voy a llevar? sino que dijo: yo soy el camino, que tienen que pasar por mí, que tienen que entrar por mí. Entonces, aquí es donde se complica un poco, y eso es el interés de la revelación del Señor para este tiempo, para enseñarnos qué es el camino, cómo es el camino, pues. Repito que esto no se puede desear tan fácilmente, porque si solo se piensa un camino, uno podría pensarse: ya tengo el camino abierto, puedo correr. No, no y sí, sí y no. ¿Sabe por qué? Por ejemplo, usted que trae problemas, voy a hacer una pregunta y quiero que me levante su mano y no se avergüence, porque no lo voy a castigar y ni le voy a reprochar. ¿Alguien trae problemas en esta ocasión? Entonces, ¿dónde está tu Cristo entonces? Entonces, aquí es donde el diablo se aprovecha de nosotros, porque no se interpreta algo así automático, porque se puede pensar: si ando en el camino que es Cristo, no me pasa nada. No, eso no es cierto. Por eso tenemos que entender: caminar con Cristo es la vida más desdichada para los carnales. Yo siempre he dicho, tengo este concepto, se los voy a decir a ustedes jóvenes también, que es más fácil caminar con el diablo que caminar con Cristo. Por eso muchos jóvenes se pierden, porque les gusta andar rapado, peludo, destrabado, porque es el camino más fácil. Pero tampoco está prohibiendo Cristo, solo por dar una referencia, pues. El caminar con Cristo es la cosa más difícil, solo por este sentido. Por eso el mensaje está encerrado en: yo soy el camino. Entonces tenemos que interpretar a Cristo de otro modo. En vez de decir "yo soy el camino", tendríamos que cambiar esa palabra "camino". Yo soy el ejemplo, para no decir camino. Eso quiso decir Cristo: yo soy el camino, yo soy el ejemplo, yo soy el maestro. Eso es lo que quiso decir: yo soy el camino. Aquí ya lo dijimos todo. Entonces ahora solo te toca conocer. Y tenemos que evitar una cosa, porque podríamos confundirnos aquí también, porque Cristo fue todo. Hacía milagros, hacía señales, hacía prodigios, resucitaba gente. Pero cuando es que Cristo, al hacer todo esto, les voy a aclarar un punto, quizás para alguno es importante, ojalá que se lo sea para todo, porque muchas veces, hermanos, en este tiempo, jóvenes, hay ciertos sectores cristianos que le dicen, claro que empujan al joven, le dan vigor al joven: usted puede ser un gran siervo de Dios, puede ser un gran apóstol, un gran profeta. Y como la mente humana siempre quiere lo mejor, siempre quiere sobresalir. Pero quiero aclararles algo, que Jesús jamás dijo eso. Los poderes que Jesús mostró solo para una referencia que procede, porque tenía que romper la barrera que había en el mundo religioso y social, político. Por eso manifestó poderes, porque él mismo lo dijo: las obras que yo hago no las hago por mi propia cuenta. A la hora de que Cristo fue apresado para ser matado, tuvo que renunciar de esos poderes milagrosos. Quiero aclarar eso. Tampoco estoy negando que de alguna vez usted puede ser usado para sanar, pero el poder de Cristo no consistía en eso. Por eso hay un pasaje aquí mismo en Juan, en el capítulo 12. El versículo 23 dice así: y Jesús les respondió diciendo: ha llegado la hora para que el Hijo del Hombre sea glorificado. De cierto os digo que a menos que el grano de trigo caiga en la tierra y muera, queda solo, pero si muere lleva mucho fruto. El que ama su vida la pierde, pero el que odia su vida en este mundo para vida eterna la guardará. Si alguno me sirve, sígame, y donde yo estoy, allí también estará mi servidor. Si alguno me sirve, el Padre le honrará. Entonces, cuando Cristo lo estaban buscando por primera vez unos griegos, Jesús lo estaban buscando algunos griegos porque le querían conocer. Entonces Cristo entendió, oyen esto, jóvenes, cuando los griegos querían ver a Jesús, de alguna, los griegos no necesitaban milagros. Ellos necesitaban conocimiento, sabiduría. Entonces, al ver Jesús ser visitado por griegos, entonces dijo Cristo: llegó la hora, porque estos son los hombres que van a buscar otras cosas. Entonces llegó la hora del Hijo del Hombre en que sea glorificado, como que dando a entender todas las maravillas, todos los milagros que he hecho en mi ministerio, eso es del Padre. Pero lo mío es que tengo que morir, resucitar. Aquí es donde voy a tener yo la gloria, dijo Cristo. No sé por qué no dice amén, pero tampoco puede decir si no está entendiendo. Lo que estoy aclarando, estoy aclarando el punto, porque todo lo que acababa de hacer Cristo, milagros, resurrecciones, sanidades, todo eso lo estaba recogiendo, envolviendo y dejaba exento de lo que venía, porque lo mayor, la gloria. Por ejemplo, no sé cómo podría llamarme yo. Yo tengo este criterio. Les voy a decir a ustedes jóvenes también para que tengan una idea bien, bien amplia. Les voy a hacer una pregunta también para que, yo sé que no es malo contestar porque así creemos. ¿Le gustaría usted ser usado por Dios para sanar gente? Levante su mano los que les gusta eso. No tenga miedo, no lo voy a castigar. ¿Verdad que es bonito sanar gente? Pero lo que no se sabe es, por eso No hay que alabar a los hombres cuando sanan a los enfermos, porque el que sana a los enfermos es Dios. No es usted. No es el hombre. Por eso la Biblia dice: muchos van a gritar a la puerta de Cristo: Señor, Señor, vamos a entrar contigo, porque en tu nombre echamos fuera demonio, sanamos muchos enfermos y profetizamos. Y el Señor les va a decir: ¿y ustedes quiénes son? Les va a decir: no, yo soy el que echaba fuera demonio, yo soy el que sanaba, pero no te conocí, no te conozco. ¿Qué está diciendo ahí? Porque lo que nos va a entrar al cielo no es por haber adquirido algún poder sobrenatural. Lo que nos va a entrar al cielo es haber caminado en el camino que ya aclaré, que es tener la imagen, el comportamiento, la conducta de Cristo Jesús. ¿Qué significa tener la conducta de Cristo? Porque Cristo anula, como que renunció todos los poderes que tenía, porque lo que le tocaba a él como gloria es resucitar, morir. Entonces hasta allí Cristo iba a ser glorificado, y es glorificado y está siendo glorificado, porque Cristo no está siendo glorificado por los poderes sobrenaturales que hizo en la tierra, sino por la resurrección entre los muertos y de haber ascendido al cielo y de estar sentado a la diestra del Padre. Y eso es la gloria de Cristo, y eso es lo que, oigan esto, y eso es lo que Cristo quiere que usted tenga, que resucite dentro de los muertos, si es que algún día mueras. Y vas a resucitar, y vas a estar en pie, y vas a estar en la morada de Cristo. Y eso es lo que espera Cristo de ti. No, podríamos hacer muchas cosas en nombre de Cristo, porque todo se puede. Cuando estamos envueltos en el poder de Cristo, podemos hacer muchos milagros, sanidades. Pero eso no es el camino. ¿Me están entendiendo? Porque lo que le interesa a Cristo es tenerlo a usted sentado a la par de Él. Eso es lo que le interesa a Cristo Jesús. Y para que eso suceda, sentar con Él, usted tiene que hacerse como Él, excepto, ¿sabe por qué? Porque les hice una pregunta: ¿de qué se glorían los hombres cuando sanan a un enfermo? Eso lo hace Cristo. Pero cambiar de conducta, eso es lo que le importa a Dios. Porque eso ya no lo hace Dios, sino que es entregando la voluntad suya en la mano de Dios. Eso ya es usted. Claro que con el apoyo, la ayuda de Dios, pero también necesita tu voluntad, su voluntad, rindiendo a Él. Eso es ser como Cristo. Porque ya dije, la Biblia lo dice, porque Cristo cuando predica, predica la palabra del Padre. Cuando Cristo sana, lo hace en nombre del Padre. Cuando Cristo hace todo poder, lo hace en nombre del Padre, por la palabra del Padre. Aún la doctrina de Cristo es la palabra del Padre. Pero la muerte de Cristo es cumplimiento de la palabra del Padre. Ahí cambia el poder del Evangelio. Eso es lo más grande que la... ¿Alguien está entendiendo? Que me levante su mano. Aleluya. Ahora ya entendió usted que haciendo todo sobrenaturalidad, eso lo hace Dios. No lo hace usted. No hace con su soplo ni con su calor. Eso lo hace Dios. Todo milagro, toda sanidad lo hace Dios. Usted es nada más un vaso que lo va a usar. Pero consagrarse, entregarse, aguantarse las ganas, eso lo hace usted en nombre de Dios, cumpliendo la palabra de Dios. Y eso es lo que Dios busca en el humano, que el humano se presta o se dé o se entrega a Dios. Eso es lo que nos conviene a nosotros. Eso se llama Jesús es el camino, el modelo Cristo. Entonces les hago otra pregunta: ¿cuántos están dispuestos a renunciar de su voluntad? Ahora poco, ¿verdad? Somos malos que queremos sanar, hacer milagros, pero ¿cuántos están dispuestos a entregar su voluntad? Yo sé que es una cosa muy difícil entregar la voluntad, pero es el único camino. Ese es el camino. Por eso la palabra camino es el fundamento, la base del mover de todo el evangelio. La práctica evangélica es el camino. Por eso Cristo también nos dejó una gran enseñanza. En la hora de su muerte tuvo que orar 3 veces para investigar, indagar, estudiar si lo que iba a hacer era la voluntad del Padre o era un mero atrevimiento de él. Por eso le dice: Padre, pasa de mí esta copa sin que yo la beba, te lo ruego, Padre. Pero Padre, te digo una cosa: que si no hay alternativa, si esto es tu voluntad, beberme la copa, la voy a beber, Padre. Pero como que, y no hubo respuesta. ¿Por qué usted joven ha orado mucho, Señor, será esta tu voluntad? Cuando Dios no responda a una oración diciéndole que, no, que es tu voluntad, eso es más seguro que su voluntad, cuando no te responde. Porque a Cristo no le respondió el Padre. 3 veces le rogó, pero no hubo ni una respuesta. La única respuesta que tuvo, le trajeron plato de comida. Comer. ¿Qué significa comer? Porque prepárate para tener fuerza, ir a la cruz, le estaban diciendo. Si a ti no te han respondido ni en sueño, ni en mensaje, ni en nada, ni en profecía, porque eso está seguro que esa es la voluntad del Padre, porque el Padre, cuando no responde, porque eso es su voluntad. No se puede cambiar. Pero quiero aclarar otro detalle. Estaba diciendo que la voluntad del Padre es difícil, pero es lo más seguro. ¿Sí? Es lo más seguro. Porque la voluntad del Padre a nadie le agrada. Porque va en contra de nuestros planes. Va en contra de nuestros propósitos, va en contra de nuestros deseos, va en contra de nuestros principios, aún va en contra de los principios de nuestros padres, va en contra de los principios de las culturas de nuestras naciones, del lenguaje de nuestros pueblos, va en contra de todo eso. Por eso Cristo... Yo no sé cómo explicarle cómo Cristo se le ocurre. ¿Por qué no usa un elemento, alguna palabra bonito para que nosotros le creamos tan fácilmente? ¿Por qué se le ocurre a Cristo ponerse otro nombre? Yo soy el camino. ¿Por qué no dijo yo soy la solución? ¿Sabe qué significa yo soy la solución? Usted ya no hace nada porque yo soy la solución. Por eso dijo, Yo soy el camino. Tienes que hacer como yo hice. Tienes que practicar lo que yo practiqué. Tienes que aprender lo que yo enseñé. Porque yo soy el camino. Amén. Por eso la gente que pone en esos rótulos, Cristo es la esperanza, no saben lo que están poniendo ahí. Todavía decir Cristo es la fe todavía funciona. Cristo es la esperanza, es la cosa más tediosa para la mente humana. Lo que vio Cristo en la oración del Getsemaní, ahí estaba la esperanza sin respuesta. Porque la esperanza nunca se pasea en las calles, no te va a decir, yo soy tu esperanza, yo te espero, yo soy tu esperanza. No te sale, te encuentra porque está con Cristo. Solo te espera, ni puede gritar. No te va a decir, yo soy tu esperanza. No dice nada. Es inamovible. No sale al encuentro. En cambio, la fe te sale al encuentro. Te guía, te manda, te va, te envía, te trae. La esperanza no. Todavía el amor es mayor, pero eso te hace sufrir, te hace actuar. Pero en cambio, la esperanza, hermano, te puedes ahogar y él esperándote. Te puede morir pobre y él esperando. Eso es terrible. Por eso los que ponen esos rótulos no saben lo que están poniendo allí. Alguien, una vez me pregunto, ¿ya nos están abriendo el camino? Pero ¿está dispuesto a caminar en ese camino? Solo aguántese las ganas de las cosas, hermano o hermana. Camina en el camino y entenderás y comprenderás y tendrás y conocerás los poderes que tiene ese camino. Porque eso es lo que necesitamos. ¿Cuántos? Les voy a hacer otra pregunta y por favor contesten. ¿Sabe por qué? Para mí, para el Espíritu Santo, es muy importante que usted conteste. Porque si usted no contesta, se queda sin servir. Dios no te va a servir. Aleluya. ¿Cuántos de ustedes quieren caminar en ese camino? No te dé miedo levantar la mano, porque no te dé miedo. ¿Sabe por qué? Te voy a decir por qué. Si usted no levanta su mano, usted va a tener que caminar solo. Eso es, el evangelio es serio. El evangelio es espíritu. No es un decir, no son bromas, no son motivaciones, es realidad. Yo conozco, yo sé lo que te estoy diciendo. Mantén su mano en alto porque es importante. ¿Sabe por qué no levantan la mano de las demás personas? Porque quieren luchar. Es que la bendición de caminar en el camino de Cristo es como aquel paralítico que estaba sentado en el estanque de Siloé, o de Betesda, perdón. Porque Betesda es casa de misericordia. Media vez estás en la casa de misericordia, el Señor va a tener que compadecerse de usted, levantarlo, porque está sentado en el camino. Estás dentro del camino y Él te va a levantar y te va a dar la fuerza. Por eso, y Él lo, Y es la cosa más segura. Porque si no estás en el camino, vas a tener que ponerte viejo. ¿Y qué voy a decir de las muchachas? Anciana, para suavizar un poco. No me refiero que no casarse. Podría casarse, pero voy a decir algo fuerte, yo soy así. Qué feo sería para una mujer vieja, cansada, sufrida, porque no quiso caminar en el camino. Es que la ventaja de caminar en el camino, te van a facilitar todo. Por eso Jesús dijo: no se turben, no tengan miedo, solo creen, porque yo soy el camino. No se turben, no tengan miedo, solo creen en mí, en Dios. Porque yo soy el camino. Si me tienes a mí, si estás conmigo, si estás metido en mí, en lo que tú no puedes hacer, yo haré por ti. Yo haré que puedes hacer, porque yo soy el camino. ¿Ya? Ahora sí, ¿verdad? Esta es la ventaja de estar en el camino. Porque los que están en el camino, ahí va a enviar profetas, apóstoles que te guíen, que te conducen. Sanidad, milagro, provisión, todo. Hermana, yo con este tema estoy diciendo todo. Ahí los demás temas serán. Hasta de más. Porque caminar en este camino, si es que estás buscando un novio, una novia, si estás en el camino, ahí no puedes meter el diablo. Ahí, aquí, oyen esto, oyen. Aquí, todo lo que ves en el camino, si lo que te prometió el Señor, solo agárralo, porque todo es tuyo. Pero, mira, pues, oye, porque si tú dices esto, me voy a agarrar un mi chavo del mundo y me llevo al Evangelio. No, Señor, eso no vas a poder, porque yo te voy a enviar en el camino lo tuyo, lo que es mío, porque así trabaja Dios. Ya, estamos de acuerdo. Entonces diga al Señor: Señor, yo quiero caminar en el camino. Yo quiero caminar en el camino. Yo quiero caminar con Jesús. Yo quiero caminar con Jesús. Solo diga eso en esta mañana, en esta tarde. Solo diga: yo quiero caminar con Jesús, porque Él es el camino. Ahora dígaselo: Señor, yo quiero caminar contigo, porque tú eres el camino. Tú eres el camino. Tú eres el camino. Tú eres el camino. Tú eres el camino. Aleluya, asegúrese. Señor, bendiga a todos estos jóvenes. Deles la fe, deles la fuerza para hacerlo, Padre. Te lo pido en el nombre de Cristo Jesús. Ministra, Señor, fe. Ministra paz. Ministra seguridad, quita toda duda, quita todo temor, Señor. En el nombre maravilloso de Cristo Jesús, quedan llenos de la fe, llenos de la seguridad, de la esperanza, Señor. En el nombre poderoso de Cristo Jesús, invade sus mentes, sus corazones, Padre. Quita toda simpleza, quita toda duda, quita todo temor, Señor. Aleluya. Dígale al Señor, aquí está mi corazón, Señor. Entra mi corazón, entra mi corazón, entra. Envía tu palabra. Aleluya. Aleluya, aleluya. Bendito Jesucristo, bendito Cristo Jesús. Su palabra mora en nosotros. Su palabra viva. Vive en nosotros. Aleluya. Aleluya, aleluya, aleluya. Gracias, Jesús. Aleluya. Renuncio al temor, dígale, renuncio al temor. Renuncio a la turbación, no quiero turbarme, porque estoy seguro en ti, confío en ti. Aleluya. Diga algo, tú eres creyente, tú tienes la palabra, tú tienes el Espíritu, dígale algo. De acuerdo a lo que tú quieres, lo que tú piensas, dígaselo. Eso, no ten temor. Platique con Él, Él es tu Padre. Él es tu Dios, Él es tu Salvador. Es el camino que el Padre te trazó para ti. Aleluya. Gracias, Padre. Gracias, Señor. Gracias en el nombre de Cristo Jesús. Aleluya.
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Denle un fuerte aplauso al Señor en esta noche. Aleluya, aleluya. Y Jehová dijo a Moisés: di a mi pueblo que marche. Iglesia de Cristo, no temáis, porque vuestro Dios va delante.

solo lo creemos, sino que lo sentimos, que es difícil vivir sin Cristo Jesús. El siguiente canto: cuando Jesús murió por mí en la cruz,

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Aleluya. Aleluya. Jesús dijo: este evangelio será predicado por todo el mundo, entonces vendrá el fin. Este evangelio será predicado por todo el mundo, entonces vendrá el fin. Cristo vendrá otra vez. Amén.

0: Gloria a Jesús.
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Aleluya, aleluya, aleluya, al que salvó mi alma. ¿Cuántos saben que Cristo viene? Ese es el gozo de todo cristiano, que Cristo viene. Amén. ¿Cuántos saben que ese es el gozo de los gozos y de los gozos? Que es la venida de Cristo Jesús. No son otras cosas, no son otros eventos, no son otros poderes, no son otras maravillas. Es la venida de Cristo Jesús. Es el clímax de la expresión del Evangelio que Cristo nos ha dado. Amén. Vamos a cantar.

Porque todo lo que vemos hoy se acabará, sea buena o mala, se acabará. Aparecerá una nueva era donde Cristo será el Rey de Reyes, Señor de Señores. Y usted será su reina, su iglesia, su amada esposa. Amén.

0: Aleluya. ¿Cuántos les gustó las palabras, las letras del himno? Aleluya. No hay cosa más hermosa cuando un niño es envuelto en la palabra de Dios. Porque todos nosotros nacimos en un mundo invadido de muchas cosas. Y todavía en la iglesia le ponen objetos, animalitos, inanimados para los niños. Nosotros tenemos un Dios real porque nuestra alma es real. Esta es una plegaria del niño. Dice: oh Padre Celestial, necesito de ti, que soy un niño, acuérdate de mí.
1: Porque Dios trajo paz y gozo a la iglesia. Es la primera palabra que Jesús dijo al resucitar: paz a vosotros. Porque usted no se imagina cuánto vale la paz. Eso no tiene precio. Pero tú lo tienes por Jesucristo.

0: Hallelujah.
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0: Establecido la noche y el día, Job decía: cuando era de noche, quisiera que fuera de día, porque no podía dormir. Y cuando era de día, quisiera que fuera de noche, porque no podía vivir de día. No había día, no había noche para Job. Y a nosotros, y a todos nosotros, nos toca en la vida un momento de soledad. Yo creo que el Espíritu Santo está poniendo un canto para que nosotros podamos ser dirigidos ante la presencia de Dios, para poder mitigar nuestra sed, la sed de nuestra alma, a través de un canto. Amén.

0: Un fuerte aplauso a aquel que nos oye siempre. A aquel que siempre está dispuesto a escucharnos, a ayudarnos y a levantarnos.
1: Por eso mi corazón quiere gritar. Quiere gritar de gratitud. Porque tú has redimido mi alma. Oh, amor de Dios. Oh, aleluya.

0: ¡Aleluya!
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Hace poco, unos 15 días atrás, sentí el deseo de que las voces de las mujeres se escucharan a través de los cantos. Lo vamos a hacer con la idea de preservar la alabanza en el nombre glorioso de nuestro Padre majestuoso. Dedicamos estas alabanzas, estos himnos

Jesús dice, si alguno tiene sed, venga a mí y beba. El que cree, como dice la Escritura, de su interior correrán

Qué bueno es que se cumpla literalmente con nosotros lo que la Biblia dice: si tu padre, si tu madre te dejaran, con todo yo Jehová te recogeré, dice. Tenemos una esperanza muy linda porque tenemos un Padre celestial, y si le pedimos algo con todo nuestro corazón, Él siempre está dispuesto a contestar, a responder nuestras necesidades. Aleluya. Yo soy un niño muy feliz. Cuando fue contestado por el Padre, ahora el niño es muy feliz. A ver, vamos a escuchar ese canto maravilloso.

Gracias, Padre Celestial, porque en nuestros corazones hay gratitud y por ello te damos gracias por permitirnos

¿Dónde están los músicos? Quiero cantar un coro con ustedes así. Así. Pero este coro es un poco tradicionalón. Pero tiene sentido. En las manos del Espíritu todo es bueno. ¿Sabe qué coro? Yo me gozo lunes, yo me gozo martes, yo me gozo miércoles. Yo me gozo jueves, sábado también. Al llegar domingo sigo con el gozo y saben por

porque tengo a Cristo que me da la dicha de gozarme en Él. Yo me gozo lunes, yo me gozo martes, yo me gozo miércoles. Yo me gozo jueves, yo me gozo viernes. Al llegar domingo sigo con el gozo. ¿Y saben por qué? Porque tengo

Amen. Esperen, esperen un momento. Tenemos que confesar que todos los días de la semana sea de bendición para usted. Ojalá que nunca se llegue a escuchar que este fue mal día para usted. Yo estuve negociando un tiempo. Cuando llegábamos al hospedaje, los compañeros siempre: "Ay, estuve mal, muchacho." Sí, decía yo, pero dentro de mí era solo acompañarle en sus desgracias, porque verdaderamente nunca fue en mi vida un fracaso, nunca, nunca. Para mí esos días eran toda la semana de venta. Y así que yo me gozo.

Yo las quiero ayudar con un pensamiento. Imagine usted una gran canasta llevado del brazo y llenarlas. Porque con esa canastada de bendición, yo me gozo lunes, yo me gozo martes, yo me gozo miércoles, yo me gozo jueves. Ya se te llenó esto. ¿Y saben por qué? Porque tengo a Cristo que me da la dicha. ¿Cuántos lo creen? ¿Cuántos están creyendo? Pero no se tira la canasta, reténgala ahí, reténgala. Yo me gozo lunes, yo me gozo miércoles, yo me gozo martes.

0: momento. El Señor está poniendo en mi corazón recordarles algo que aunque el mundo lo ha puesto, tal vez debido que en el corazón de la mujer siempre ha esperado algún elogio. Y sabemos que hoy es 10 de mayo, ¿verdad? Pero qué mejor regalo es encontrarse con el amado verdadero. Y que en verdad Él está en este lugar para ubicarle en su lugar. Es el único caballero que pone a las mujeres en su lugar y las vista de gozo, de alegría y de paz en este tu día, madre. En esta tu noche, madre querida. Que la gloria del Dios omnipotente esté sobre tu cabeza desde ahora y para siempre. Recíbela. De parte del Señor Jesucristo. Se me viene un pensamiento, ¿por qué el Señor tuvo que escoger a una mujer para nacer de ella? Porque es tanta la misericordia y tanta es la torpeza de la mujer. Por eso la quiere redimir dándole este honor. Honor celestial, honor eterno y honor de mujer y de madre. Levante su cabeza bien en alto y decirle: Señor, gracias porque te has acordado de mí. Y dile también que no me arrepiento de haberme hecho mujer. Decirle: estoy agradecida contigo, mi Padre, mi Padre celestial. Tú sabes lo que haces. Me has hecho favorecida. Dígale. Siéntase dichosa de ser una madre, de ser una mujer.
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Este es un poco moderado. Todavía ya puede menearse, ya puede. 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

Así que, hermanos, si el Hijo os libertare, seréis verdaderamente libres.

Como una apelación sobre su alma, usted va a cantar con el canto, tú me conoces, tú me conoces. Amén. Usted va a decirle al Señor, Señor, tú me conoces. No puedo ocultarme, no puedo esconderme, aquí estoy porque tú me creaste antes que el mundo fuese, fuera. Amén. Vamos a dejar el tiempo.

0: Es el nombre que ha sido dado a los hombres en quien podemos ser salvos. Aleluya. Gloria a Dios.
1: Por eso nos aferramos a tu palabra y tomados todos de las manos corremos en pos de ti, para que cuando tú vengas podamos gloriarnos de que lo hemos

0: jamás tendrán dolor. Bendito sea Jehová, el Dios de Israel, por los siglos de los siglos. Amén y amén.
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No sé si alguna vez lo hemos cantado este himno, ya es un himno que tiene tanto tiempo de guardarlo por ahí, pero hoy me dieron ganas de interpretar aquí con las hermanas. Amén. Oh Padre mío, tan exaltado sea tu nombre, o es tu nombre, pero eso es lo que dice el himno.

0: ¿Cuántos sienten y creen que eso es así?
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Denle un fuerte aplauso al Señor en esta noche. Aleluya, aleluya. Y Jehová dijo a Moisés: di a mi pueblo que marche. Iglesia de Cristo, no temáis, porque vuestro Dios va delante.

0: Amén. Aleluya.
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Aleluya. Gloria a Cristo Jesús. Lo que ustedes se acomodan, voy a buscar un texto que el Señor está poniendo en mi corazón que les leyera en este momento. Aleluya. Sean todos bienvenidos a esta reunión en esta mañana. Aleluya. Aleluya.

0: Gloria a Dios. Anunciamos a los que están afuera en la calle, hay una pantalla allá abajo, en el comedor, ahí pueden, porque necesitamos escuchar el mensaje. Sí, ¿cuántos en realidad una palabra les ha servido de liberación, de bendición? Amén. Entonces, eso sí vale la pena, o valió la pena el sacrificio. Solo quería leerles esto porque sentí el deseo de leerles solo por esta razón. Dice el capítulo 15 de Primera de Corintios, porque quiero hablar un poco de esto también en relación a la conducta, porque la conducta tiene mucho que ver con la personalidad y con el cuerpo del ser humano. Es increíble cómo el cuerpo juega el papel más importante de esta vida para la vida eterna. ¿Oyó lo que dije? El cuerpo físico juega un papel, diría yo, el 100% requerido por el espíritu humano para que puede ir a la vida eterna. Es increíble, porque podemos oír y desobedecer. Recuerden aquel joven que dijo que el padre le dice que fuera a la viña y dijo que sí y no fue. Amén. Tal vez había voluntad en su corazón, pero tenía pereza y no fue. Y otro que al principio no quería ir, pero al fin se fue. Entonces, hermanos, el ir, el no ir, consiste mucho en el cuerpo. Por eso Primera de Corintios dice así, el capítulo 15, versículo 42, pero especialmente el versículo 43. Así también es la resurrección de los muertos. Se siembra en corrupción, se resucita en corrupción. Se siembra en deshonra, se resucita con gloria. Se siembra en debilidad, se resucita con poder. Amén. Se siembra cuerpo natural, se resucita cuerpo espiritual. Hay cuerpo natural, también hay cuerpo espiritual. Así también está escrito: el primer hombre, Adán, llegó a ser un alma viviente, y el postrer Adán, espíritu vivificante. El cuerpo juega un papel demasiado importante acerca del accionar o de la conducta del creyente. Quizás no va a ser el tema general de esta mañana. Vamos a hablar un poco de cada cosa para resumir, porque ya se acabó el retiro, pues. Este es el último mensaje, porque a saber si en la noche, creo que hay más mensaje, pero queremos terminar hoy descansados, porque en la noche algunos vienen cansados, con sueños o con ganas de regresar rápido. No, ¿verdad? Qué bueno. Amén. Entonces, el Señor va a hablar en la noche. Pero, ¿sabe por qué? ¿Sabe por qué? Porque estaba encontrando en la Biblia ciertos detalles que la Biblia menciona. Por ejemplo, a Jesús le preguntaron: ¿cuál es el primero y gran mandamiento? Le hicieron. Y él contestó que amarás al Señor tu Dios con todo tu corazón, con toda tu mente. Pero buscando yo en el Antiguo Testamento, no describe esas palabras exactamente como la que Cristo dijo. Describe de otra forma. Pero como ya dijimos que la palabra de Cristo es más relevante, porque Él venía directamente del trono del Padre, entonces, o del Padre mismo, ni siquiera del trono, sino que del Padre. ¿Sabe por qué? ¿Sabe por qué la Biblia dice también? Perdone esos detalles, quizás nada que ver, pero a veces especulamos muchas cosas, pero es bueno también conocer. Porque los temas que le estamos dando deberíamos dar a los pastores, pero se los damos dando a ustedes directamente para que tengan una información más directa. Porque tengo que ser claro, aquí voy a ofender a algunos pastores, no a todos, porque algunos tienen sus propios caminos y no se los trasladen a las iglesias. No todos trasladen el mensaje, pero se los estamos dando a usted por si al caso el Señor lo está preparando para un ministerio, ¿verdad? Amén. Sí. Para cualquier argumento, porque hay gente que debaten con el Evangelio, pero si usted tiene conocimiento del Evangelio, tienes todo el conocimiento para responder a los hombres. Amén. Dice Cristo: amarás al Señor con todo tu corazón, con toda tu mente, con toda tu alma y con todas tus fuerzas. Tus fuerzas. No es casualidad que Jesús incluye la palabra fuerzas, porque yo digo que esa es la para mí es una revelación cuando se llega a conocer el Evangelio, podríamos decir el Evangelio en su total manifestación en nuestro cuerpo. Porque el Señor empieza diciendo: amarás al Señor tu Dios con todo tu corazón. Vaya. Pero le agrega: con toda tu alma, con toda tu mente. Algunos han interpretado que la mente es lo mismo que el alma, pero ¿por qué el Señor diría con toda tu mente, con toda tu alma, o con tu alma, con toda tu mente y con todas tus fuerzas? Entonces ahí es donde puede ser o tiene que ser una revelación, porque lo digo por esta razón. Yo sé que todo creyente, todo cristiano trata la manera de agradar a Dios de todo corazón o con todo su corazón. Pero yo decía una vez que el corazón no tiene pies. El corazón no tiene manos. El corazón no trabaja, pero nada más para mantener el cuerpo. Aunque ahí podríamos incluir también la voluntad, la mente, el alma, casi viene siendo lo mismo. Pero hacer unas especificaciones muy importantes para que no solo aprendamos del Evangelio de una manera recitas bíblicas o discursos bonitos, porque se puede aprender a predicar, se puede aprender a hablar bien de la Biblia, se puede aprender a predicar bonito, hablar bien de Dios. Eso era lo que les decía, no sé si ayer o antier, Cuando alguien es usado para sanar enfermos, eso no es poder del hombre. Es una operación que le transmite al hombre para darle la virtud, como que si fuera el hombre el que estuviera sanando ahí. Por eso el Señor en el día final va a desconocer mucha gente que tuvieron el don de sanidad y les va a decir: ¿de dónde sois? No os conozco, va a decir. Entonces ahí se nota que solo fueron instrumentos. Por eso yo ya corregí que no debíamos decir al Señor: Señor, hazme un instrumento. No. Tenemos que ser no solamente instrumentos, sino también entendidos. Porque un instrumento solo es usado para determinado momento, determinada cosa, pero queda lo mismo, queda sin fruto, queda sin vida. En cambio, en el caso del creyente, puede ser usado como un instrumento, pero un instrumento como que si fuera algo propio lo que está haciendo. ¿Me estoy explicando? Entonces, por eso Pablo resalta un versículo en la Biblia que él especifica: se siembra en corrupción, se siembra en deshonra. ¿Cuál sería el deshonra? Se siembra en debilidad, esto sí es conocido. Se siembra cuerpo natural, también es desconocido. Entonces la palabra interesante aquí, deshonra, por ejemplo, cuando Cristo inerte lo bajaron de la cruz y desnudado por los hombres, es una deshonra. Y ahí está la vergüenza que no todos lo quieren enfrentar. Ahí está la parte donde toda la gente niega. Por eso hay cierto, perdón, es que amanecí enfermo hoy, por eso me costó venir. Ahí es donde la mayoría, diría yo, el 90% de los creyentes no lo quieren. Por ejemplo, en el caso del coro que les cantaba ayer, ahí va implícito ese coro, porque no quieren. Gracias. Ojalá que no me trague este, porque. Gracias. Puros niños se miran ustedes, qué bonito se mira así, ¿verdad? Aleluya. Que el Señor nos bendiga con ese comportamiento para siempre. Porque esa es parte de la sabiduría. Porque esto es lo que estoy tratando de explicar, pues, porque cuando se siembra en deshonra, es uno de los puntos que no se desea. Por eso hay, iba a decir, por eso hay ciertos grupos de cristianos que se creen de alta cultura, de la zona viva, dicen por ahí. Entonces me preguntaba alguien ayer: ¿cómo hacemos para llevarles el evangelio a esta gente? Qué triste es tener un concepto de uno mismo que está en una alta cultura, a sabiendo que el dueño del cielo y la tierra se tuvo que vestir como hombre y venir a la tierra y estar entre los hombres y morir en deshonra. Usted tiene que pensar sobre eso para que, por si al caso se te están haciendo la altivez ahí, ahora apachúrralo con los pies para que, porque si no, usted va a sufrir daño daño al final. Por eso la Biblia, o sea, la palabra de Cristo, yo soy el camino, la verdad y la vida. Ese camino se transforma en vida. Pero el camino que mirábamos ayer era un camino que aparenta ser derecho, pero su fin, dice, su resultado es muerte. Ahí está trazado los dos caminos, los dos resultados. Pero uno de los problemas mayor, más que el pecado, oye lo que estoy diciendo. Algunos les molesta mi mensaje porque, ¿sabe por qué? Les molesta porque se creen divinos, santos, solo porque no chupan, solo porque no fuman. Les molesta mi mensaje. Pero yo conozco a Dios y conozco un poco de la Biblia, que para Dios el pecador o el pecado lo borra al instante. Así. Así. Automáticamente el pecador se arrepienta y llora ante la presencia de Dios y el Señor se compadece del pecador. Tus pecados te son perdonables, va a decir. Aunque tengo que aclarar esto, pero antes de aclarar, tengo que decirlo más claro. Entonces, para Dios, el pecado no es estorbo. El pecado, el acto de pecado no es estorbo para Dios, el pecado en sí. Sépalo de una vez para siempre. Porque yo tengo pruebas bíblicas, usted lo sabe. Por ejemplo, un pecado de adulterio de la mujer del capítulo 8, haciendo yo comparaciones con el pecado de Acab. Ese pecado es para Cristo. Por eso ni siquiera tuvo que defender a la mujer. El Señor solo estuvo ahí escribiendo. Como que diciendo dentro de sí: estos ni saben los tamaños de pecado que están juzgando, diría en su corazón. Y estos tienen más que esto, decía. El Señor, por eso yo bendigo a Dios por lo que Él es con el pecado del hombre, con los actos pecaminosos del hombre. Bueno, voy a aclarar. No estoy diciendo que usted puede pecar y no estoy diciendo eso. Por favor, no estoy diciendo eso. Usted puede pecar y ven a la iglesia, una lavadita y ya estuvo. Lavandería. No. Entonces miraba a Acab matar a Nabot y quedarse con la viña de Nabot. Y viene Elías y le dice: por cuanto derramaste sangre, vas a morir de tal manera, así, así, así, así. Entonces Acab se puso triste, decayó su semblante, no comió. Imagínense, hermano, un Acab aferrado al pecado, lloró, se puso triste, no comió. Y le dice Dios a Elías: mira, ya te diste cuenta cómo está Acab. No ha comido todo el día. Ya se arrepintió. Ve a decirle que le voy a dar la oportunidad a él de morir en paz. Lo que ya le dictaminé va a suceder con su hijo. ¡Aleluya! Dios así trata el pecado cuando el hombre se arrepiente. Por eso les voy a decir, el pecado más grave, según análisis bíblico, lo que yo estoy haciendo, es en cuanto a la conducta relacionada con el cuerpo. Porque es increíble, porque la mansedumbre de Jesús consiste en dos elementos: en la conducta, en su físico, porque no atribuyó ninguna maldición sobre los hombres, se mantuvo fresco, se mantuvo amable, porque cuando uno es exaltado internamente se le refleja en su cara. Le dice Dios a Caín: ¿por qué tienes demudado tu cara? Molesto. Entonces la ira, el disgusto, la inconformidad, el orgullo, la altivez se revela en la cara, se revela en la conducta, en la entrega del creyente. Por eso es delicado, para mí no es una exigencia, por favor, pero solo estoy predicando o enseñando la palabra. Tampoco tiene que ser una regla general, pero si usted y yo nos fuéramos al tribunal de Cristo, el Señor nos va a decir a cada uno qué es lo que nos afecta. El Dios le dice a Caín: tu pecado está en tu cara.
1: Aleluya.
0: Y si no cambias esa cara, ahí está el pecado para absorberte y condenarte. Entonces, uno es el material, la carnada, para el demonio, para la perdición. Es la conducta del cuerpo. Por eso Pablo dice: se siembra en deshonra. Aleluya. Se siembra en corrupción. Se siembra en deshonra, en debilidad. Pero una de las cosas que yo he analizado es el no querer sufrir el deshonra. Por eso la mayoría, diría yo, un 90% de creyentes hablan tan bonito del evangelio. Y ahí es donde uno se pierde, pues. Porque el que habla bonito del evangelio, quiero decir algo más ahí también. Cuando esa persona que habla bien del evangelio, pero no, y eso que no está pecando, pero tiene una conducta retraída, frío, indiferente. Yo conozco buenos predicadores, pero jamás manifiestan a Dios una gratitud. Porque se tiene que reflejar en el rostro. No sé si me acepta usted. Quizás para usted este es un argumento, pero yo lo veo a Jesús y veo al ladrón o al pecador, al malhechor a la par de él. ¿Cuál fue el malhechor que se perdió? No se perdió. Por eso le digo, el hombre no se va a perder solo por el pecado. Porque ahí el Señor nos da el claro ejemplo de dos hombres que el que se va a perder es el representante de los pecadores perdidos. Y el que se salvó en la cruz, el que representa a los pecadores salvados.
1: Aleluya.
0: No sé si tal vez les gusta más el otro mensaje de ayer que el de hoy, digo yo, no sé. Entonces, allí mira usted con claridad Veamos por qué Pablo dice en humillación. Se siembra en humillación. Este pecador no era la, no, es que mire, a veces somos humillados por los hombres. Por ejemplo, les voy a poner en cara a todos, sin prejuicio, sino para que ustedes se den cuenta cómo somos nosotros los humanos. A nosotros no nos pueden facilitar un trabajo así de fácil si tenemos una conducta de altivez. Mira, Señor, tienes un trabajo para mí, porque tengo necesidad. Ni siquiera le van a mirar, ni mucho menos contestar. Pero ahí sí nos humillamos, sí. ¿Y por qué no hacerlo ante alguien que da más que eso? Y es más que eso. Por eso el malhechor de la cruz, el que se salvó, se salvó por un semblante amable, pero tristemente nosotros solo manejamos los semblantes amables para adquirir algún interés. Esos son los que se enamoran de las muchachas. Hola, mi amor, hola, mi cielo, mi tesoro lindo. Pero cuando ya tiene en su poder a la pobre muchacha, tú no te me muevas de acá. Tú eres mi propiedad privada. No vas a la iglesia, no vas a mirar a nadie,

Usted es un charlatán que canta o que toca o que predica. Porque es increíble. Yo estoy bravo porque estoy de parte de Dios. No espere de mí una sonrisa ahora. Usted tiene que sonreír, yo no. Yo estoy de parte de Dios ahora. Porque las dos cosas que hizo que el malvado se salvara es su semblante cambiado, amable, y seguidamente reconoció al Señor Jesús como su Salvador, porque habló, pronunció, en otras palabras, cuando la Biblia dice, si confesamos a Jesús, no necesariamente estamos confesando pecado. Estamos confesando que creemos en Él, que lo amamos a Él, que nos rendimos a Él. Esa es la palabra confesión. Entonces él confesó que este buen hombre no ha hecho nada. En cambio, él sí merecía la muerte. Ni siquiera tuvo que hacer un recuento de sus malos hechos. Señor, yo he robado, he fornicado, he hecho esto. No dijo nada, solo reconoció que él merecía morir en esa cruz. Y le dijo a Jesús, Señor, le dijo estas palabras: Señor, yo sé que tú eres un Señor, que tienes un reino. Señor, cuando vengas en tu reino, porque ahora estás en esa condición, yo creo que no vas a poder hacer nada por mí, pero cuando vengas en tu reino, Señor, ahí te acuerdas de mí, oh Padre. Oh, qué palabra que impacta. Que se profundizó, que expresó realmente lo que Él es. En cambio, el otro que se condenó, no se condenó por su pecado, hermano. Se condenó porque, aún humillado por los hombres, colgado en la cruz, todavía no ha dejado de ser altivo. Ese es el problema. Porque la altivez se denota en la cara, en la conducta. El engreimiento del hombre se revela en los cultos. ¿No creen ustedes que no hay demonio aquí? Por eso, si usted mantiene una cara así seria, como disgustada, cuidado, porque ahí anda un demonio que se te cuelga, ojalá que solo en el cuello. No estoy bromeando. Esto es verdad. ¿Sabe por qué es verdad? Porque estamos en un mundo espiritual al mismo tiempo. Lamentablemente, digo lamentablemente, que nosotros en esta ecología estamos usando un cuerpo físico. Y de esa manera Dios quiere que nosotros manifestemos nuestra fe, nuestra conducta en este cuerpo de bajeza, en este cuerpo de debilidad. Yo sé que cada uno de nosotros tenemos deseos desagradables, pero eso no le va a reprochar a Dios a usted. Si usted interpretara la voz de este malhechor en el Calvario, yo también lo he dicho, le he dicho muchas veces al Señor: Señor, yo reconozco que no puedo hacer más de lo que puedo hacer. ¿Será que, Señor, me aceptas lo que soy? Porque quiero hacer algo en tu obra. Úsame aunque sea como un trapeador, Señor, limpiando el piso, sea.

que sea como eso, Padre. Yo quiero ser algo en ti, yo quiero ser algo contigo. No quiero conservar mi apariencia, yo quiero ser lo que sea, pero acepta, Señor, me acepta, Padre, para que sea útil. Por eso que Dios lo usa a uno no es porque uno sea santo, ni porque sea bondadoso, sino porque uno internamente reconoce y... Pero tristemente, cuando uno dice, Señor, úsame, y el Señor le dice, ve pues, ve a predicar en el parque. No, ahorita no, Señor. Algún día tal vez. Cuando sea viejo, Señor. Y cuando sea viejo, tengo resfrío, dice el viejo. Me duelen los huesos. Ese es el gran problema. Por eso es muy importante el cuerpo físico, porque es la puerta, la entrada a las esferas celestes. Si tú no dominas tu cuerpo, por eso el apóstol Pablo dice: entregad vuestro, ¿cómo es? Ofreced vuestros cuerpos en sacrificio vivo. Vuestros cuerpos. No dice vuestras mentes. Es increíble que como la parte física del hombre es la parte más importante, que tiene que ceder, que tiene que entregarse para hacer algo. Por ejemplo, lo que le decía en cuanto a los, a la gente de alto nivel, qué triste es que el hombre se siente en las alturas solo porque tiene monedas. Pero lo que no miramos nosotros es que están tan bajo que cualquier persona que cree en Dios. Amén. Entonces, el Cristo no le bastó con amarnos con su palabra. El Cristo no le bastó en decir, yo los amo mucho, mucho, mucho. Yo los quiero. No. El Señor, para librar una batalla de pecado y de muerte y del infierno, tuvo que descender de su trono a la tierra y tomar un cuerpo. Por eso yo admiro la obra de Cristo, y es la máxima expresión que el Padre esperaba de las creaciones humanas, que nadie lo hacía. El único que pudo hacer era David, porque David, cuando se enfrentaba a los osos, no los soplaba. Tenía que enfrentar con sus dedos, con su mano, y abrirle la quijada de los leones, de los osos, y así peleaba David. Porque a los leones, a los osos, no hay que reprenderlos, hay que desgajar sus quijadas. Y cuando se enfrentó al Goliat, claro, dijo una palabra: yo te voy a vencer. Pero no está hablando por radio, no está hablando por televisión, no está pidiendo perdón. Perdóneme, hermano Gaspar, te digo desde aquí. No, David, por eso compuso unos salmos muy interesantes. Dice: Jehová es mi fortaleza. Esa palabra, cuando David decía eso, Jehová es mi fortaleza, porque yo conozco el poder del diablo. Una vez, podría yo decir como Pablo, no sé si fue en la carne, si fue en el espíritu, un ser me llevó a conocer al diablo,
Por eso David tuvo que decir: Jehová es mi fortaleza. Cuando yo llegué, alguien me llevaba, me conducía, y había un aparato como la televisión, como que el diablo también usa televisión. Sí, como de ese tamaño. Voy a graficar. Entonces el ser me llevaba, me llevaba, me llevaba. Me paré aquí, a esta distancia, y cuando empecé a ver al diablo aparecer con un ser imaginable, es transparente, luminoso, y cuando yo llegué allí no podía pisar, tocar tierra, porque el poder del diablo me elevaba como pluma en el aire. No podía tocar tierra hasta que el ser le bajó el volumen al diablo. Entonces el diablo bajó en otra personalidad. Entonces yo asenté tierra y pude verlo. No se podía. Por eso David decía: Jehová es mi fortaleza, la que te hace estar. Espera. La que te hace estar en pie ante el demonio, ante el diablo. Uno. Jehová es mi fuerza. Entonces la fuerza es ya envuelve lo físico. Ahí es donde David tuvo que hacer esto. No lo venció con su mente. No lo venció con su boca. Lo venció con su cuerpo. Lo venció con su mano. Aunque tuvo que decir en el nombre de Jehová de los ejércitos, pero usando su cuerpo físico para vencer al Goliat. Aplaude, porque es parte del desarrollo de la fe, del poder que usted debe de alcanzar. Eso tiene que aplaudir. Levante su mano, levante su mano, levante su mano. Usted nunca debe de quedarse callada, callado en un culto, porque usted va a ser tonel de basura en un culto. Pare. ¿Sabe cómo hacen los demonios cuando son liberados en un culto? Por eso es peligroso, hermano. Cuando usted está quieto en un culto, más cuando está dormido, porque cuando los demonios salen, salen corriendo, y ustedes saben que se meten en cualquier persona que está apaciguado ahí en el culto. Se lo estoy diciendo por experiencia, y la Biblia lo demuestra. Por eso a mí me choca la gente muda. Usted tiene que decir algo. Usted tiene que hacer algo. Usted tiene que hacer algo, porque se siembra en deshonra. Aleluya. Se siembra en deshonra, pero se resucita con gloria. Pastores, ustedes tienen que hacer algo. Ustedes también tienen que gritar. Porque ya basta ya de ser altivos, orgullosos. Debemos de someternos, caernos a tierra, para que la gloria de Jehová aparezca sobre nosotros. Así, así, aprovecha tu vigor, aprovecha tu fuerza que hay en tu cuerpo. Aleluya. Haz algo en esta mañana. Así. Porque esta batalla en parte es literal. Aleluya. Gloria a Dios.
¿Qué se siente hacer eso? Parece ser una deshonra, pero hay algo que se está liberando en ti, que se llama espíritu. Tu espíritu se está liberando cuando el cuerpo se da, cuando el cuerpo se presta. El espíritu. Porque tengo que ponerle versos a estos. El capítulo 1 de 2 de Lucas 1, 46 y 7. Y María dijo, Lucas 1, 46 y 7. Y María dijo, engrandece mi alma al Señor. Es lo que uno saca de su boca cuando expresa. Y mi espíritu se alegra o se regocija en Dios mi Salvador. Por eso cuando el alma expresa juntamente con el cuerpo, por eso el espíritu se regocija, se alegra. Por eso ustedes, yo sé que ustedes se han fijado. A mí me han hecho algunas veces las preguntas, hermano Gaspar, ¿qué pasa cuando hay algún momento de gozo y luego se enfría? ¿Sabe por qué se enfría ese ambiente? Porque solo es a nivel de cuerpo. Amén. O a nivel de alma. Amén. Tiene que llevarse cuerpo y alma. Por eso Jesús dice, amarás al Señor tu Dios con toda tu alma, con toda tu fuerza, con todo tu cuerpo. ¿Para qué? Para que el espíritu hace cosas. Por eso hay cristianos que son tomados por el espíritu una hora, dos horas, tres. Aquí han pasado cosas de 9 días llevados por el espíritu. ¡Aleluya! Sin comer, sin beber, 9. A una hermana una vez le fue llevado 12 días en espíritu. 12 días. Es el resultado cuando el cuerpo se entrega, se abra para Dios. No hay de otro. No esperes que te inviten. Invite usted al Señor mismo. Sale usted al encuentro de Él. Porque eso es. La Biblia dice que el Señor, lo que ya mencioné ayer, pero ese es otro caso. El Señor traspasó los cielos, pero eso lo hablamos de Jesús. Pero hoy vamos a hablar del cuerpo de Jesús. Dice Hebreos que con su cuerpo traspasó los cielos. Imagínense. No con su espíritu, con su cuerpo. Por eso no se puede ser cristiano 100% si usted solo cree en Dios en su corazón y guarda su boca, mientras que para mentir si las usas bien. No se puede. Por eso mucha gente cae fácilmente, porque solo tienen emociones para amar a Dios, pero no tienen iniciativa para por lo menos a correr. A correr, a correr, a correr, a correr. Les voy a decir algo. Yo podría creer en esta mañana que jamás se me ha ocurrido decir. Creo que el propósito de la danza no es una exhibición. Por eso a mí me choca los coreográficos que se ponen ahí. Eso no es bíblico, eso es chocante.

0: La verdadera danza es la liberación del alma, del espíritu. ¿Sabe por qué? Porque hay dos cosas que nos limitan a nosotros. ¿Sabe cuál? El orgullo y la vergüenza. Son dos cosas parecidas. ¿Verdad que usted tiene vergüenza de levantar la mano? No, pero ahora no. La tenías. Pero cuando pudiste levantar tu mano, fuiste otra persona distinta. Mírense. Y a ver, que el evangelio es tan sencillo porque está aquí y está aquí.
1: Está aquí.
0: Por eso dice un salmo: mi corazón y mi carne, mi corazón y mi carne, mi corazón y mi carne, mi corazón y mi carne, mi corazón y mi carne, cántale al Dios vivo. Libérese, libérese, libérese hoy, hoy, hoy, hoy, eso, así es. Aleluya. Gloria a Dios. Gloria a Dios. Por eso Jesús sigue diciendo: yo soy el camino. Yo, lo mismo es decir, yo soy el principio. Él tuvo que venirse, tomó sangre para derramar esa sangre, porque solo de esa manera se regresa al cielo de donde venimos.

Por ejemplo, cuando un grano de maíz o de frijol se siembra, ¿qué es lo que hace el grano? Se abre. ¿Y qué sale cuando se abre? Una planta. Ya no sale un frijolón. Qué cosa tan excelente. En vez de salir una cosa negra o rojo, sale una planta con hoja, con verdor. ¡Oh, qué maravilla! Eso se llama poder de Dios. El misterio del Evangelio. El misterio del Evangelio. El misterio del Evangelio. Oh Dios, gracias Señor. Gracias Jesús. Amén. Por eso para el Señor perdonar pecado, así, así. Pero lo que cuesta para Dios, Israel nunca aprendió, nunca. Es lo que es difícil para Dios. El pecado para Dios, claro que es abominable, pero si alguien se humilla, en ese momento lo perdona. Pero lo que le es difícil para Dios, porque Dios, hermano, imagínese llevarse una muchacha con uno, porque el Señor se va a casar con su iglesia, ¿sí o no? Pero imagínese usted andar detrás de algún joven así. Y hasta agarrado la mano de su mamá. Mamá, oíste, deteme, por favor, no quiero ir detrás de él. El Señor Jesús es un gran caballero. Nada lleva a la fuerza. Nada. A nadie arrebata a él. A nadie. Él quiere llevarse a una novia sonriente, alegre, ansiosa de caminar a la par de él, abrazándolo, besándolo, amándolo, caminando detrás de él. Así, así está explicado. La lógica lo presenta. Por eso no podemos complicar el Evangelio. El Evangelio es fácil. ¿Ya lo entendió que es fácil? Sí. Es fácil. Aquí está y aquí está. Y aquí está. Por eso la Biblia dice: ¡cuán hermosos son los pies! No dice: ¡qué bonita boca tienes! ¡Qué bonitos ojos tienes! Eso no lo cantan los artistas, solo para conquistar. Pero el Señor no canta la boca, sino que ¡qué bonitos pies tienes! ¡Oh, hermosos pies que tienes! ¡Oh, hija de príncipe! ¡Qué hermosos pies en tus sandalias! ¡Aleluya! ¡Aleluya! No sé si usted, no sé si fue culturalmente de vestido, porque el Señor diría: qué hermosas son tus pies en tus botas. ¿Qué dijo? ¿Qué dijo? En tus sandalias. ¿Qué significa sandalias? Es el caminar, es la sencillez, es la conducta. Pero sobre todo los que usan y las que usan sandalia, ¿por qué creen ustedes que Moisés se tomó una negrita? Perdón esa palabra. Yo casi soy eso. Por poco me echaron un poco de crema para que me... ¿Sabe por qué? Porque está hecha especial para el desierto.
Sandalias. Sandalias. No estoy diciendo que no se ponga elegante usted, pero que ante Dios usted se derrite. Cae como cualquier hombre común, como cualquier mujer común. No conserva su belleza, no conserva su estatus social, sino que se doblega ante la majestad del Rey Jesucristo, del Rey Dios Todopoderoso. Así que el que estorba a Dios, o lo que nos estorba a nosotros para no amar a Dios, es el pecado, porque creemos que Dios no perdona. El Señor me dijo a mí: dígale a los jóvenes que para mí, mientras tengan vida, yo los voy a perdonar a todos. Reciben el perdón de Jesucristo. Aleluya. Porque, ¿sabe por qué? Porque el pecado es engañoso. Nos engaña, nos dice: No, tú no puedes gritar. Recuerda que ya pecaste, recuerda que hiciste esto. Y tú dile ahora en tu corazón: sí, pero yo creo en Jesucristo, que perdona mis pecados, que limpia mis pecados. Yo reconozco que he cometido adulterio, que he cometido fornicación, pero hoy en esta hora Él está aquí. Él está dispuesto a liberar mi alma, a perdonar todos mis pecados y a limpiar todos mis pecados. Pero todavía hay alguien por allí que dice: lo que pasa, hermano pastor, tú no sabes el tamaño de mi pecado. No, ya te dije, la Biblia dice que el Señor no le preguntó al malhechor en la cruz cuánto ha pecado. Simplemente él reconoció el señorío de Jesús, y Jesús lo perdonó y lo llevó al paraíso. Y le dice: Hoy mismo estarás conmigo en el paraíso. Hoy. Porque traía el poder total del Padre para hacer todas esas cosas. Pero era necesario que el hombre manifieste con su cara, con su físico. Es necesario. Si no, no hay nada para usted. Es necesario, es básico, es elemental el cuerpo. Para eso Dios nos ha dado un cuerpo, para presentarlo delante de Él, para que nuestras almas sean limpiadas, purificadas y emblanquecidas, para ser arrebatados de aquí a mañana por la gracia y la misericordia de nuestro Padre. Aleluya. Dile algo, abre tu boca. Es la oportunidad, es el momento en que tú debes decirle algo a Jesús con tus propias palabras, con tu propia boca, con tus propias manos, con tu propia cara. Dígaselo, muéstrate un necesitado delante de Él en esta mañana. Aleluya. Así. Dile algo, algo tienes que decir, algo tienes que hacer. Aleluya. Recibe hoy esa gracia, esa misericordia, ese perdón. El Señor no perdona solamente con su voz, con su palabra, sino que nos perdona con su sangre, nos limpia con su sangre.
Bendita sea la misericordia de Dios. Eso, levante tu mirada. Que Él se compadezca de tu rostro. Necesítalo. Necesítalo hoy. En esta hora. Aleluya. Aleluya, aleluya, aleluya. Gracias Dios Todopoderoso. Bendito Cristo Jesús. Jesús. Jesús bendito. Alabado sea su misericordia. Alabado sea su nombre. Oh, te amo, Cristo Jesús. Aleluya. Aleluya. Bendito Padre, bendita tu gracia, Señor, derramado sobre nosotros. Jesús precioso. Eso. Que se compadezca de nosotros. Que se apiade de nosotros. Con las lágrimas que brota de tus mejillas, que corre de tus mejillas. Que eso lo vea Él. Y que sea liberado hoy, perdonarlo. Y limpiarlo de una vez para siempre. Aleluya.

0: Aleluya. Oh, qué amor sin igual. Oh, qué bondad tan infinita. El amor de nuestro Dios. Aleluya. Gracias a Cristo Jesús por amarnos. Nos amó de tal manera que tuvo que venir a la tierra por nosotros, dándonos a conocer que de esa manera se vence al mundo, se vence al pecado, dándonos así como Él se dio por nosotros. Aleluya. Gracias, Jesús. Dichoso eres porque tienes la oportunidad, que tienes la facilidad de encontrarte con Él. Muchas veces deseamos tener una posición alta en la sociedad y eso dificulta para los hombres humillarse ante Dios. Entonces debemos de darle gracias a Él, que casi no tenemos nada más que solo pecado, culpas. Y ahora también estamos dispuestos a rendir nuestras culpas, nuestros errores ante Él y hacer que Él sea nuestro camino. Aleluya. Gracias, Padre Dios. Gracias, Jesús amado. Aleluya. Gloria al Señor Jesús. Sigue recibiendo esa bendición. Sigue recibiendo esa gracia.
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2: Señor Jesús, a viva voz, cantemos con gozo, con alegría, al Creador de los cielos, y le damos gracias por su bondad. ¿Cuánto le da gracias por su bondad? Amén.

Aleluya. Él vive en nosotros. Y cuando Él vive en nosotros, los temores.

temores, los miedos se irán de nosotros porque Él habita en nosotros. Amén. Gloria a Dios. Para eso hemos venido, a regocijarnos en nuestro espíritu, porque eso es el Evangelio.

¡Aleluya! ¿Cuántos exaltan a Dios? Esto es pura coincidencia, como Él es el que alaba al Padre entre sus hermanos. Por eso todo lo hace perfecto. Solo nos falta una cosa, si podemos cantarlo. Que el Señor nos ayude a poder expresar ese nombre que es sobre todo nombre.

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2: No me canso de amarte. Ándale pues. A ver cómo nos va. ¿Ya está cansado?
3: ¡No!
2: Para nada, digo. Para nada. Aleluya. Yo recibí todos estos coros, pero como no sé de música, por eso estoy tarareando un poco aquí. No me canso de amarte.

tan a gusto con mi Jesús? ¿Cuántos se sienten tan a gusto con el Señor? ¿Seguro? ¿Seguro? ¿Cómo le pasa? Aleluya. Yo tengo un Dios. Bueno, ahora dejamos.

Aleluya. Gloria a Dios. Como Ruth y Noemí.

0: Bailemos juntos, dice, bailemos todos juntos. Gloria a Dios. En otros lugares siempre practican rebuscarle las palabras de niños, pero en este caso yo les voy a hacer una aclaración, porque el humano trae en su conciencia una alabanza verdadera que lastimosamente no la puede expresar por su cuerpo limitado.
1: Amén.
0: Tiene que cantar la alabanza verdadera como para un alma madura, para un espíritu ya maduro.

¿Quieren agradecerle al Señor por este momento que estuvimos viviendo, alabando con alegría, con llanto, con quebrantamiento? ¿Cuántos se quebrantaron en esta noche a través de la inspiración de los cantos? Vamos a cantarle una vez más así.

Somos salvos. Por eso, damos gracias al Señor.

la gratitud que hay en nuestro corazón. Aleluya. Gracias, Señor. Gracias por todos tus hijos.

0: Gracias. Mil gracias, Señor. Muchas gracias. Gracias, Dios. Le aplaudimos. Le amamos. Aleluya. Gracias, Dios. Aleluya. Amén. Amén. A su majestad. A su honor. A su grande obra.
1: Yo tengo un Dios alto y sublime. No sé si lo saben. Qué bueno que lo saben. Porque eso es bueno que nos ayuden a cantar. Porque estamos no viendo espectáculo, estamos adorando al Señor. Amén. Gloria a Dios.

0: Aleluya. Amén. Puede sentarse porque viene la otra parte.
1: Por eso damos gracias a Dios. Yo doy gracias a Él porque me ama como soy. Amén. Dice así,

0: la voz de Jesús. Gloria a Dios.
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0: Cantaré una canción triunfal, un cántico triunfal.

Un aplauso a la venida de Cristo Jesús. Una de las señales de la venida de Cristo es que su iglesia ya está de fiesta, sintiendo ya el tropel de su carruaje que viene brincando sobre los montes también. Aleluya. Él es tu amado, Él es tu amado. No estás cantando y adorando a un extraño, sino que estás adorando directamente al amado. Aleluya.

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2: Castillo mío, escudo mío, en quien he confiado. Amén.

tú has sido mi roca, mi alto refugio, Dios. Escudo mío en tiempo de aflicción, has sido tú, oh Jehová, Dios de los ejércitos.

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Como una apelación sobre su alma, usted va a cantar con el canto: tú me conoces, tú me conoces. Amén. Usted va a decirle al Señor: Señor, tú me conoces. No puedo ocultarme, no puedo esconderme. Aquí estoy porque tú me creaste antes que el mundo fuese, fuera. Amén. Vamos a dejar el tiempo.

Dios trajo paz y gozo a la iglesia. Es la primera palabra que Jesús dijo al resucitar: paz a vosotros. Porque usted no se imagina cuánto vale la paz. Eso no tiene precio. Pero tú lo tienes por Jesucristo.

0: Hallelujah.
1: 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Bendiciones.
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Gracias, Señor.

desde la eternidad y hasta la eternidad, y diga todo el pueblo, amén.

el testigo fiel y verdadero. He aquí el Amén, el principio de la creación de Dios. Aleluya.

0: porque tu adoración por siempre estará en todos los confines de tu creación.
1: Nuestra luz, Jehová es nuestra salvación. Dice, ¿de quién temeré? Jehová es la fortaleza, porque Jehová es la fortaleza de mi vida. Amén.

está por nosotros. Él nos defenderá. Él nos librará de toda guerra, de toda violencia. Amén.

¿Cuántos tienen fe de que esto es verdad? Esto es por la fe. Esto es por la fe. Y lo que tú crees que lo que Dios puede hacer.